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te conozco. No sé de ti más que lo que intuyo, que te llamas Isla o Esperanza, que me entiendes, aunque no me hayas tocado, que el futuro está temblando en nuestros labios. No sé de ti más que lo que intuyo, un destino imaginario, esa película dibujada entre nosotros por esta cabeza febril que siempre, siempre, siempre se adelanta a los eventos. No estás aquí, no vives cerca, ni siquiera sé si querrás tender un puente hacia mi boca o si el café te gustará solo o conmigo. Pero te miro y veo todo. Mi vida proyectada en unos cines, tu mano en mi cuello cuando escribo, tu lengua provocando un paisaje. Y te imagino sacándome por fin del laberinto, secándome la angustia de otros cuerpos, quitándome la voz al desnudarte. Te imagino viviendo en mí, dejándome escribir una canción bajo tu falda, cogiendo una taza con mi mano, llevando la manzana hasta mis dientes. En mi cabeza ya vas haciéndome el amor en la cocina, estás duchándote conmigo, vistiendo de domingo a mis recuerdos. Te imagino buena y luminosa, como esas personas donde siempre sale el sol, aunque llueva en sus arterias, curándole la herida a este planeta, llorando por los niños que sufrieron, lanzándoles canciones a mis manos. Te imagino enfadada cuando falte a mi palabra, cuando no tenga respeto, cuando hable mi egoísmo, y harás bien, me harás bien. Te imagino acodada en una mesa mientras me cuentas qué es lo que nos pasó el verano que viene, dónde vas a besarme el invierno pasado. Te imagino tumbada, abierta como un mapa, dejando que atraviese la frontera del pudor hacia tu carne, clavándome con fuerza de caricia, pidiendo siempre un bis, pidiendo todo. Porque todo es lo mínimo entregar cuando dos pieles que se aman se encuentran destapadas. Me imagino mis manos inventándose otro idioma al borde de tu sexo, tu boca bajando por agua a los bordes del mío, tu risa y la mía quitándose la ropa por el aire. Mis demonios dormirán cuando te toque, tus fantasmas oirán a mi llamada, volcará la pena en su carruaje. Te imagino en ropa interior, rozando mi lengua, activando la locura. Te imagino, me imagino, diciéndotelo todo, que te miro y me nace un libro nuevo, que he dejado de llamarme desencanto

0: Y ahí estuvimos compartiendo un poema. Le agradezco a Nora por el mismo. Gracias por estar en cada una de las noches disfrutando de este encuentro de música romántica, ¿no?
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Bien, la propuesta de Luciano Pereira. Luciano Pereira haciendo Vuelve. Bueno, un beso grande ahí para Laura Coca. Que tenga un excelente jueves de descanso, por supuesto. 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

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Llegamos al final de esta noche, desde Corazón a Corazón. Van a quedar en la compañía de Fabio Balada con las canciones de tu vida. Si van a salir a abrigarse, mucho frío y mucho viento, ¿no? Nos reencontramos mañana para cerrar la semana, ¿les parece? Gracias por la compañía, hasta mañana.

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1991, este gran clásico de los R.E.M., Listen My Religion, comenzando ya el jueves. ¿En qué andan? ¿Qué van a hacer? ¿Qué quieren programar? Vayan contando, para eso estamos. Jueves 7 de mayo 2026. Mica Kelis, Martín Contreras, producción general, coordinación. Estamos haciendo las canciones de tu vida. Suenan, llegan con un gran clásico del 2017, uno de los temas más reproducidos de la historia, que originalmente iba a ser para Rihanna, Shape of You, Ed.

las canciones de tu vida. Se trata de un tema muy antiguo que explotó gracias a la voz rasposa de Kim. Fue el gran hit soft rock del año, ¿sí? Diciembre de ese año, Kim Carnes con los ojos.

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0: Disco funk con sintetizadores que definen la transición disco dance electrónico de principios de los 80. De hecho, este tema sonó y mucho en diciembre de 1980, Lepsen con Funky Town.
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0: Tremendazo este, ¿eh? Dueto Power Ballad, Endless Love, Amor Eterno de Diana Ross, Lionel Richie.
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0: quizás así. Tiene matices, tiene mucho de vos, de los tuyos, las canciones de tu vida.
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2: Música de película, compuesta para Rocky 3, Eye of the Tiger, 1982, suenan los Survivor.

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0: Big Deco, camperas al respaldo de la silla, la pista late, aunque sea jueves, el cuerpo responde. Déjalo hablar. 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
3: Coreografía más producción pop redonda. Allá por 1980.

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definición de sonido moderno, sí, de los 80, Billie Jean, Michael Jackson. Vamos a cambiar. What a Feeling, clásico de soundtrack, que mezcla pop con mucha energía asociado a la cultura fitness de la época. What a Feeling, Flesh

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0: With or Without You, 1987 el año, YouTube.
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0: Algo de tiempo tenés, ¿eh? Para programar música. quiero@quesuene.com.ar. Suenan los In Excess, Never Tear Us Apart, Nunca Nos Separen. Don't.

Hay que laburar, hay que poner la actitud. Subí el volumen, quédate con nosotros, programa canciones. quiero@quesuene.com.ar. Improvisaba melodías sobre una progresión de acordes ya armada. Nadie esperaba que explotara en radio tan, pero tan rápido. Crash, Jennifer Page.

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Fue parte de la película Buscando Desesperadamente a Susan y se convirtió en uno de los singles más vendidos de Madonna en los 80. Vamos a cambiar, vamos a 1990, una fiesta musical que capturó el espíritu colorido de los 90. Delight, Groovy in the Heart.

0: La BBC llegó a prohibir el tema por su contenido sexual. Resultado, la polémica lo llevó directo al número uno durante 5 semanas. Frankie Goes to Hollywood con este Relax.
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Gran canción del año 1983. Muchos la creen romántica, pero Sting la escribió como una canción obsesiva, oscura. Este gran clásico llamado Every Breath You Take de Police. Cerrando el jueves, queda una edición bien arriba que es la de mañana viernes. Nos escuchamos acá. Celeste Javier Arte, Carlos Alías Gráfica, Vito Piero Marini en la edición. Yo soy Fabio Balada. Larga vida la música, larga vida la radio. Cierren bien el jueves, chao. La banda de

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0: Es el primer sencillo de Beyoncé como artista en solista, lanza únicamente con influencias R&B, que también fue reconocido en el 2005 con los premios de la música pop para recibir este premio a Cantautor del Año. Todos los premios lleva Beyoncé siempre. Este himno de fortalecimiento femenino, acá la cantante llega al término de una relación con su infiel novio y le declara que en el mundo no hay una sola persona en la que ella pueda confiar más que en sí misma. Ahí está, Beyoncé, Myself.
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0: se lanza el 19 de julio del 2004 en las radios estadounidenses. En Reino Unido, Irlanda, Nueva Zelanda, esta canción fue publicada como Double A y Double Flap y Wine. Tras el lanzamiento de este sencillo, alcanza el puesto número 4 en la lista Billboard Hot 100. Nelly Fitzhyam, My Place.
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0: Excelente artista, muchos años pasaron desde el lanzamiento de su primer disco, 4 años de escalada lenta pero seguro. Se convierte en uno de los intérpretes y compositores más relevantes de mayor proyección en el panorama español. Un reloj y una vela supera las 100.000 copias y en octubre del 2001 se convierte en uno de los más escuchados. Antonio Orozco, Quiero Ser.
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0: Esta cantante y actriz española María Nieves, que ganó fama con dos sencillos, uno ella y el otro uno de los temas más conocidos en canciones creadas para, en ese entonces, una serie que salía por Telecinco en España y otra que se utilizó acá en Argentina como la serie Mujeres Asesinas, lo que trajo algunos enojos por parte del artista, ya que no estaba de acuerdo que se le dé ese enfoque a esa canción. Pero gracias a ese enojo también la canción trepó a todas las listas y se convirtió en un himno e ícono feminista. Bebe Malo.
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0: ¿Te gustó ese piropo o qué? ¿Te lo compro?
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0: Publica en el 2004 y alcanza el triple disco de platino. Producido por él mismo junto con su productor, este disco confirma definitivamente que es uno de los artistas españoles más importantes, David de María, precisamente ahora.
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0: Este es el octavo álbum del músico. El álbum es una regrabación de las canciones del anterior. Así es que si el 7 le fue bien, el 8 le iba a ir mejor, ya que tenía más género de salsa. Marc Anthony, valió la pena.
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0: séptimo álbum para esta artista, escrito por Coti Sorokin, que un poco más adelante lo vamos a escuchar a él con su disco llamado Lo dije por boca de otros, mientras que ella, bueno, le ponía ese sazón latino, una canción súper fresca, y le asegura a Rubio buenas posiciones en los rankings. Paulina Rubio, Te quise tanto.
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0: Su disco se llama El Rock de mi Pueblo y es el 11º del artista para promocionarlo. Vives saca esta canción que logra el objetivo de ser una de las más escuchadas, pasando 18 semanas en el chart. Bien por Carlos, por traernos esta canción que sin duda podemos disfrutarla. Carlos Vives, como tú.
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Los hermanos irlandeses que practicaban la combinación de la música tradicional irlandesa y el pop, gracias a esta popularidad lograron la fusión y el título de miembros de la Orden del Imperio Británico. Y más de 50 millones de discos vendidos gracias a sus canciones. The Corrs, Summer Sunshine. Gracias amigos por haber estado con nosotros y espero que lo hayan disfrutado un montón. Nos encontramos la próxima con un poco más de data, historias, artistas y los primeros 30. ¡Chau!

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4:46. ¿Qué tal? ¿Cómo les va? ¿Cómo andan? Bienvenidos al despertar de un nuevo encuentro de folclore. Viernes, cerrando la semana a través de Despuntando el Día. Una jornada, una noche que se presenta ventosa, por cierto, en la ciudad de San Carlos de Bolívar. Ya con el mate preparado, como digo todas las mañanas, mate amargo. Tranquila ciudad, no hay movimiento, al menos el sector que estuve recorriendo antes de ingresar a la radio, ¿no? Bueno, y llegó el viernes. Señoras, señores, llegó el viernes. Buenísimo. Bueno, acá estamos para hacer patria, ¿no? Ya habilito desde este momento, el 620485 mensajero de la radio.

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1: La música en compañía de Horacio Guaraní en la mañana de Despuntando el Día. Gracias, Gustavo, te mando un abrazo grande. Gracias por estar del otro lado formando parte de esta mañana de Argentinidad. Me pregunta Gustavo por acá, dice, ¿y al final a qué hora empezás? Yo me acuerdo que trabajaba hace mucho tiempo en mi pueblo, en Ordán Pilleta, y mi patrón me preguntaba, ¿a qué hora venís? Y le digo, cuando me despierte, cuando me levante. Siempre le decía lo mismo. Bueno, ahí estamos. Señoras y señores, con buena música hasta las 6 de la mañana por FM 10 Radio Ciudad. Bueno, tengo oyentes que ya se han sumado a este encuentro de folclore, ¿no? De argentinidad. Gracias ahí al amigo Eduardo, que ya está en sintonía de FM 10 Radio Ciudad. El amigo Oscar Asín, desde Ordán Pilleta. Buen día, Oscar. Gracias por estar. Algo de José Larralde, del Pampa.

0: Bueno, muy bien, ¿eh? Ahí para el amigo Oscar Asín de Urdán Pilleta, que me está acompañando a esta hora de la mañana. Muchas, pero muchas gracias, Oscar. Gracias por estar nuevamente junto a FM 10 en Radio Ciudad. Claro, Gustavo, yo cuando trabajaba en Urdán Pilleta tenía la ventaja de que por ahí me llegara a dormir o me levantara sobre la hora. ¿Qué hacía? Cruzaba el alambre y ya estaba en mi trabajo, porque bueno, el terreno de la casa de mis padres con el terreno del patrón estaban ahí. Cruzaba el alambre y ya estaba en el trabajo, ¿no? El saludo ahí para Orlando Bernal. Yo trabajé de albañil, de ayudante de albañil hace muchos, pero muchos años, ¿no? Bueno, a ver qué tengo por acá. A ver. Buen día, llegó el viernes, acá estamos firmes, como todos los días, y los mates de compañía. Tobías, bienvenido Tobías a la mañana, ¿eh? Claro, está que llegó el viernes, amigo, qué suerte. Me gusta la radio, obviamente, pero bueno, mañana es mi día de descanso y lo aprovecho, ¿no? Así que a dormir un poco más. Más allá de que creo que mañana, si está todo bien, al menos me voy a Olavarría. Vamos a ver qué pasa, porque bueno, todo cambia de una hora a otra o de un minuto a otro, ¿no? Todo puede cambiar. Oscar Gonzalo, buen día, Oscar, ¿cómo le va? ¿Cómo anda, mi amigo? ¿Todo bien? Bueno, a ver qué me dice Oscar por acá. Buen día, Sergio, buen viernes, pasate por Oscar de Franco cuando se enamora de un loco. Gracias, buen programa. Abrazo grande. Gracias, Oscar.
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Hoy en 5 de la mañana, 2 minutos, el amigo Oscar Gonzalo, que ya nos está acompañando. La música, la propuesta de Oscar Di Franco, haciendo Cuando se enamora un loco. Bueno, Magdalena Pepe, ¿cómo le va, mi amiga? ¿Cómo anda? Buenos días, un placer saludarla. Quiero hacer lo propio también con la señora Elsa Putiniano. Le vamos a desear un buen fin de semana, claro está. 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Bueno, vamos a continuar transitando juntos. Le damos la bienvenida a Edith a este encuentro. La señora Isabel Sutherland desde Barrio San José, muy pero muy buenos días. Gracias, Raúl, un abrazo grande ahí para el amigo Raúl Cruz, para su señora Juana, que ya están sintonizando FM 10 Radio Ciudad. Buenos días, abuela Teresa, ¿cómo anda, abuela? Esperemos que bien. Buen día a la abuela Coca, ¿cómo anda, abuela? Buen despertar de viernes.

0: Bueno, muy bien, ¿eh? Voy saludando a Edith, que ya nos está acompañando en la mañana, y ahí le estábamos regalando algo de los hermanos Cuestas, ¿no? Para este encuentro madrugador de viernes. Cerrando la semana, un viernes frío, ventoso, por cierto. Todavía no he mirado el pronóstico, pero bueno, creo que indica lluvias, si mal no recuerdo lo que leí anoche. Buen día, Sergio, gracias por tu saludo, que tengas un excelente fin de semana. Abrazo grande de parte de Elsa, gracias. Elsa, como siempre, ¿eh? ¿Cómo anda mi amigo Héctor Cárdenas por ahí? ¿Todo bien? Héctor, buen día. Rubén Bassi también en sintonía de FM10 Radio Ciudad. Voy a recorrer la página de la radio, viernes 8 de mayo del año 2026. 14 años cumple el previo la victoria del Club de Empleados de Comercio. Día Mundial de la Cruz Roja y de la Media Luna Roja. Día de Nuestra Señora de Luján, patrona de la República Argentina. Día Nacional de la Prevención Sísmica. 36 años cumple Escuela Secundaria número 7, Paraje La Vizcaína, que funciona en el edificio de la Escuela número 14. Día Mundial del Cáncer de Útero. Día Internacional de la Talasemia. Día Mundial del Burro. Frase de la radio: la vida te da oportunidad de escribir, corregir y mejorar tu historia todos los días. La vida te da la oportunidad de escribir, corregir y mejorar tu historia todos los días. Santoral, Nuestra Señora de Pompeya, San Pedro, Santa Idulbergi, San Víctor, San Ivón y Nuestra Señora de Luján. La farmacia de turno, hasta las 8 de la mañana, Farmacia Pastar, General Paz 60. Bueno, vamos a continuar con más oyentes que se van comunicando a esta hora de la mañana.
1: Buen día, Sergio. ¿Cómo estás? Bien, gracias a Dios, me imagino. Con mañana, con ganas de irte a la barriga, me parece muy bien que tengas suerte, que tengas buen viaje, que te vaya muy bien, que lo pases muy lindo, que te cargue las pilitas. Hoy ya es viernes, así que imagínate vos, completo. Lo que tenemos, viento, como dijiste vos. Bueno, acá todo bien, el saludo del viernes, ahora hasta el domingo, si Dios quiere, así será. Mucha suerte. Te saludan Lidia y Luis de la calle Leiría. Hasta el domingo, si Dios quiere. Chaucito. Mucha suerte si viajás. Chao.
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0: La música del chaqueño para vecinos, Oscar Esperanza, ahí estábamos cumpliendo. El chaqueño para vecinos, Oscar Esperanza. Bueno, bien. Gracias Lidia, gracias por la compañía, gracias Luis por ahí también. Vamos a seguir nosotros recorriendo juntos la mañana con más folclore, por supuesto. La señora Isabel Sutherland desde barrio San José. A ver qué me dice por acá, Isabel.
1: Hola, buenos días. ¿Cómo anda Sergio? ¿Puede ser caña doble? Pues con Juanón Lucero. Muchas gracias, Sergio.

0: La música en la mañana de Despuntando el Día por FM 10 en Radio Ciudad. Para la señora Isabel Sutherland, que me está acompañando desde Barrio San José, Juanón Lucero, haciendo caña doble. Bueno, seguimos con más música, por supuesto. Buen día, Rubén Bassi. ¿Cómo anda, Rubén? ¿Todo bien por ahí? Bueno, esperemos que sí. El amigo de 9 de julio, Horacio, le damos la bienvenida. Mari desde la calle Quirno Acosta, que ya me está acompañando. La señora Susana Escobar. Buen día, Susana. Un placer saludarla. Gracias por estar del otro lado también, ¿no? Bueno, a ver qué tengo por acá. Más oyentes en la mañana.
1: Hola, muy buenos días, Sergio. ¿Cómo estás? Espero que muy, muy bien. Recién comenzamos a acompañarte. Que tengas un muy, pero muy bendecido viernes y fin de semana. Hoy te quiero pedir, si tienes en programación, algo de Carlos Torrevilla, ¿puede ser?
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0: Cumplimos con la música, Carlos Torres Vila en la mañana, para Eva, que nos está acompañando. Bien, seguimos por acá con los oyentes madrugadores de Despuntando el Día. Marisa Robles, buen día Marisa, gracias por estar del otro lado. 5 de la mañana con 23 minutos. La señora Olga Scardini, a ver qué me dice Olga por acá. Buen día, Sergio, que tengas un hermoso viernes. Pásame algún tema, gracias. Bueno, ya cumplo con algún tema ahí para la señora Olga Scardini, que me está acompañando. Mientras tanto, Damián García, gracias, amigo, un abrazo.
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0: Para sacarnos un poco el frío en la mañana, ahí estamos con unos lindos chamamés para todos ustedes, por supuesto. Bueno, Damián García, gracias nuevamente, ¿eh? Gracias por estar del otro lado. Por acá Marta, hola Sergio, muy buenos días, ya te estoy acompañando, que tengas una excelente jornada de trabajo y buen descanso, ya que llegó el viernes, es verdad. Bueno, el amigo de 9 de julio nos ha enviado también un mensaje, Horacio por acá, le doy la bienvenida. Recién se comunicaba la abuela Coca, gracias abuela por estar siempre, ¿eh? La abuela que ya está, dice, tengo la cocina llena, la mesa con cosas de acá, de allá, estoy preparando ya el almuerzo. Hoy almorzamos con la abuela. Siempre cocina rico la abuela y se levanta temprano. Aparte de cocinar, hace postres. Pero hoy me dijo que iba a hacer, que no iba a hacer postre, que iba a haber un cóctel de frutas nada más. Está bien, abuela. Está bueno eso. Bueno, a ver qué me dice el amigo Horacio por acá, de 9 de julio.
1: Buen día, Sergio. Gracias por el saludo. Acá estoy agarrando señal. Hoy hace 32 años que ando acá atrás del volante, así que bueno, todo media, más de media vida arriba el, atrás del volante. Un saludo para la tía también ahí, y gracias por los saludos.
0: Abrazo grande, Horacio. Saludos para usted, para su familia, por supuesto, toda una vida, es cierto, ¿no? Y algo complicado andar en las rutas argentinas, pero bueno, el trabajo es trabajo. Y ya la debe tener clara, sin dudas, de recorrer tantos años las rutas, ¿no? Bueno, vamos a regalarle algo por acá de Horacio Guaraní.

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Bueno, muy bien, gracias Mónica, un saludo grande ahí para Mónica también, que me está haciendo compañía. Y bueno, para el amigo de 9 de julio estábamos cumpliendo con este tema musical de Horacio Guaraní. Amigo, buen viaje, y como decimos siempre desde el medio, precaución, precaución en las rutas y excelente fin de semana. Saludos a la familia, saludos a la familia. Tengo que saludar precisamente por acá a los cumpleañeros de la jornada, gente conocida. Rodrigo Navone, Lautaro Nestares, Martina Luján, Sergio Rivas, Fernando Morena, Marilín Vaquero, un beso grande ahí a Marilín, Candela Lucero, Nadia Luján Ricabarra, Janet Baez, Rocío Milagros Valdovino, Victoria Irigoyen, Ayrton Putiniano, Franco Oliva, Karen Doritz, Sonia García, Adriana Bevilacqua, Joaquín Holgado Croce, Morena Arioni, Cristian Westorp, Jonathan Ruiz, Saúl Salvatierra, Lorelei Escurra, Maximiliano Pérez, Marcelo Montero, Miriam González, Alejandro Oroz, Pablo Ducasse, mi amigo Pablo, el hombre de la Roti, abrazo grande ahí para Pablo. Qué bien cocina, ¿eh? Rafael Barrios, Carla Ponce, Jessica Ocampo, Juliano Bravo, Ciro Lemos, Guillermo Rosilio, Marcela Edith Di Palma, Julieta Aguilar, Jazmín Dadante, en Urdán Pilleta, Federico Everard, y en Urdán Pilleta, Franco Rubio, los cumpleañeros de la jornada. Le quiero mandar un saludo grande a Ana y su esposo por ahí, Ana y Miguel, de la Agustina, que ayer estuvimos charlando largo y tendido ahí a la espera de que llegara la secretaria en el consultorio. Buena onda, ¿eh? Buena onda el amigo Miguel por ahí. Y bueno, saludamos nuevamente a Ana, por supuesto, fieles oyentes, desde muy, pero muy tempranito, a través del folclore. Esther y Néstor, desde la calle Paso, me están acompañando. Cacho Rubio, buen día Cacho, ¿cómo le va? El amigo Di Pascua, desde Unzué, que también está en sintonía de FM10 Radio Ciudad. Bueno, voy a complacer a la abuela Coca. Me parece, abuela, me parece, sin temor a equivocarme, que este es el tema musical. Pero bueno, a ver qué sale por acá.

Bueno, muy bien, ahí estábamos con la música en la mañana de Despuntando el Día por FM10 Radio Ciudad, para complacer, claro, está a la abuela Coca, que nos está acompañando. Gracias, Rubén, ¿eh? Un abrazo grande ahí para el amigo Rubén. Hola, Sergio, muy buenos días, muy buen programa. Pásame, por favor, algún tema, te estoy acompañando. Saludos de parte de Abel, gracias. Abel ahí por la compañía. Ya vengo con algo de Raúl Palma, ¿eh? Algo de Raúl Palma en la mañana para Néstor y Esther, desde la calle Paso, que me están acompañando. Los abuelos de Barrio La Ganadera, por ahí, la abuela Cristina, el abuelo Juan, muchas, pero muchas gracias, por supuesto. Bueno, quiero saludar también a la señora Cristina Alonso, zona Médanos de Robles, que me está escuchando. Pero qué grande, Cristina, ¿eh? Muchas, pero muchas gracias, por supuesto. El amigo Astorino, que no lo he nombrado estos días, pero me escucha siempre desde Del Valle. Muchas, pero muchas, muchas gracias. Y el saludo también para Nancy Miglia, desde Magdala, que está en sintonía de FM 10 en Radio Ciudad. Luve Aguilera, ¿cómo anda, Luve? ¿Tanto tiempo? ¿Bien? Bueno, esperemos que sí. Y quiero saludar también a la gente de Guanaco, partido de Pebajó, a Estela Maris y Oscar, que están firmes junto a FM 10 Radio Ciudad.

La música en la mañana de Despuntando el Día. Ahí estábamos con la propuesta de Raúl Palma. Raúl Palma en este recorrido. Bueno, bien. Ana María, ¿cómo le va? ¿Cómo anda Ana María? Esperemos que bien, ¿eh? Que tenga un lindo despertar, un buen viernes y un excelente fin de semana. Le vamos a regalar por acá algo de los fronterizos en la mañana. Quiero saludar también a la señora Irma Capurro, desde Loverías. Dice, buen día, Sergio, que tengas un excelente fin de semana. Me pasarías, decímelo, por Jorge Rojas. Bueno, gracias Mabel también, ¿eh? Mabel que me está acompañando como siempre, y le agradezco. Tengo el pronóstico del tiempo para hoy viernes: cielo cubierto o inestable, frío con posibles lluvias matutinas, un 90%, mínima de 5 y la máxima de 10. El sábado, cielo cubierto o inestable, posibles lluvias matinales, mínima de 6, máxima de 10. El domingo, cielo nublado, frío fresco, la mínima de 5 y la máxima de 12 grados. Mientras estoy leyendo el pronóstico del tiempo, estaba mirando de reojo por acá el mensajero de la radio a través de la compu. Y bueno, acá está presente, como todas las mañanas, Susana Margarita. Dice, no te olvides de nombrarme y acordate que soy Susana Margarita. Susana Margarita. Bueno, ahí estamos. Dale.

La música de Los Fronterizos en la mañana, guitarra de medianoche ahí para complacer a la señora Ana María que me está acompañando como cada una de las mañanas. Gracias al paisano Ortiz, gracias por estar del otro lado también, formando parte de este encuentro de folclore. Miguel Berré, Rosana, Miguel Ángel por ahí, bienvenidos a ustedes también en este encuentro. Y hay más música para compartir porque la señora Irma Capurro se había comunicado hace minutos nada más desde Loverías para solicitar un tema musical de Jorge Rojas. Y aprovecho, claro está, a saludar también a la señora Olga Escardini, que está en sintonía de FM 10, Radio Ciudad, ¿no? A ver, creo que tengo algo más por acá. Ahora lo compartimos. Antes, la música.

0: Bueno, muy bien, ¿eh? Para la señora Irma Capurro, que me está acompañando desde Loverías a esta hora de la mañana, la música de la mano de Jorge Rojas, y también para la señora Olga Scardini, que está en sintonía de FM 10 Radio Ciudad, ¿no? Bueno, por acá tengo más que quiero compartir. La señora Isabel Sutherland, desde Barrio San José. Muchas gracias por el tema y por estar con su gran compañía. Sergio, disfrute de su merecido descanso. Tenga un bendecido fin de semana. Bueno, igualmente, igualmente ahí para la señora Isabel, ¿no? A ver, Ana María.
1: Buen día, Sergio. Sí, te estoy escuchando. Justito me desperté para escuchar la samba guitarra de medianoche. Qué linda. Gracias, Sergio. Gracias, Bueno, no sé si pasaste el clima, porque en realidad hace un ratito que me desperté. Pero veremos cómo sigue esto, ¿no? Bueno, que tengas un buen fin de semana. Ya llegamos, ya concluyó la semana. Demasiado rápido pasa el tiempo, Dios mío, Así que, bueno, te escucharé pues el domingo, si Dios quiere, el domingo fantástico, como siempre, Bueno, saludo a don Cardoso, que ya debe estar revoloteando con su folclore. Así que, bueno, será hasta el próximo programa, Sergio, que tenga vida con salud y alegría, Bueno, un cariño grande para

La música en la mañana, despuntando el día, la propuesta de Sonia Vega, haciendo Anoche No Dormí. 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Bueno, saludamos a Blanca, a Alejandro, a los chicos por ahí, gracias por estar siempre. Llegamos al final, ¿eh? Llegamos al final, los dejo en la muy buena compañía de Oscar. Ya se viene Voz y Sentir de Nuestra Tierra hasta las 8 de la mañana. Tras un reparador descanso de fin de semana, volvemos el lunes, como es habitual, con Despuntando el Día. El domingo, muy tempranito, estará llegando la previa y luego Domingo Fantástico. Que la pasen lindo, gracias por todo.

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0: día para todos, viernes 8 de mayo del 2024, un día ventoso tenemos, ¿no? Encaramos como avestruz con careta el pueblo y gracias a Dios llegamos a la radio, Dorrego esquina Avellaneda, nos encontramos con Despuntando el Día para hacernos al folclore en esta jornada con todos ustedes, ¿eh? Bienvenidos a FM10.
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0: Sergio, gracias, ¿eh? Ahí está, lo vamos a la tanda publicitaria entonces. Primera rueda de esta jornada, dice Regionales Mate Amargo. 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

0: Muy bien, Julia Elena Dávalo, Puentecito Me Río, acá en nuestro programa. 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Voy a pasar el pronóstico del tiempo también y después los saludos que tenemos también para este programa. Dice, para este viernes, cielo cubierto inestable. Va a seguir la cosa, dijo Doña Rosa. Frío con posibles lluvias matutinas en 90%. Me acuerdo que el papá de Nemesio Benítez, cuando venía los temporales, decía, hay que llenar los nacos, muchachos. Que no falte mercadería en la casa para estos días, ¿no? Fíjate vos, la mínima 5, la máxima 10 grados para hoy. Para el sábado, cielo cubierto, inestable, posibles lluvias matinales, mínima 6, la máxima 10 grados. Para el domingo, cielo nublado, frío, fresco, mínima 5, la máxima 12 grados. Para el lunes, cielo despejado, poco cambio de la temperatura, mínima 4, la máxima 15 grados. Para el martes, cielo ligeramente nublado, frío, fresco, mínima 7, la máxima 16 grados. Para el miércoles, cielo mayormente nublado, leve ascenso de la temperatura, mínima 9, la máxima 18 grados. Para el jueves, soleado, poco cambio de la temperatura, mínima 10, la máxima 18 grados. Vamos a arrimarle al fueguito dos o tres astillas más, aunque no escampe la lluvia, ¿para qué me va a incomodar? Total, vaya donde vaya, el pobre nunca haya paz. Con que más vale que llueva, me gusta oír garugar. Repito, para este viernes, cielo cubierto inestable, frío con posibles lluvias matutina, la mínima 5, la máxima 10 grados.
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1: Orlando Veracruz, nuestra mañana, ¿eh? Pablo Luciano Levato, el abrazo grande para vos. Para todita tu familia. Clau Bárbara, la sobrina ya por los pagos de Cañuela. Elsa Cebeira, que siempre tiene un texto que tiene que ver el tango. La hermana de un gran músico, ¿no? Perico Suárez. Félix La Mancha. Claudio Gustavo Holgado, el señor de los instrumentos a viento, ¿no? Instrumento del altiplano. Claudio, querido, el abrazo grande para vos. José Upierre, seguramente que de Jujuy. Los pagos de don Jorge Caprune, que nació en Perico, un pueblo por allá. Ahí estamos entonces en la mañana con los oyentes del pueblo y del campo también.

La chicharra cantora aquí en nuestro programa, ¿eh? Dice por acá, San Francisco así tiene actividad hoy. Los viernes de 14 a 17 horas en Villa Mante, Castel 455 Villa Mante, con ropa, calzado y abrigos a precio muy módico, ¿no? El abrazo grande, caro para hoy, todo irte la gente. Dice, viernes 8 de mayo, 2026, 14 años cumple el predio La Victoria del Club Empleado de Comercios, Día Mundial de la Cruz Roja y de la Media Luna Roja, Día de Nuestra Señora de Luján, patrón.

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Agrelo, aprendan muchachos, buen cantor y guitarrero, para este viernes 8 de mayo, farmacia de Tuno Pasteur, avenida Paste 427430, trabaja de 8 a 8 de la mañana el día siguiente, Rubén Reguero, el abrazo grande para vos, para tu patrona, para tu familia, que lo pase lindo, compadre, el abrazo

Grande, justo, ¿eh? Alicia les ama, buen día para vos, tu gente, que se va sumando la familia, ¿eh? Truco y Chinchón, el 9 de mayo, 20 horas en el Club Argentino, Ale. Habrá lotería, gran servicio de cantina, a beneficio de la EPE número 39 y el CIRIN número 12. El 9 de mayo, les recuerdo el teléfono para informaciones: 2314-57-1645 y el 5345-93.

En Pampa de los Guanacos, Mancero Santiagueño, Patricia Romani. Me dice muchas gracias porque le mandé un saludo a Roberto Romani, que tenía un programa hace muchos años, estuve, LT38 Radio Guarabay, y ayer presentaba otro libro más, que es de historia de ese pago, y la patrona por ahí me mandó la gratitud. Pedro Sosa, hablando de los escritores, tenemos uno en Bolívar, señores. El Pedro Sosa, que se suma a la mañana, de Voy a Sentir Nuestra Tierra, una mañana de música y canciones con los oyentes del pueblo y del campo.

Bueno, no, es que hemos tenido preparado el turco, ya en el programa anterior hacemos un programa, Daniel Toro, con este tema de Mensú, y que lo pase lindo, ¿no? Ahí me está mandando mensajito Alberto, está lloviendo en Cañuela, ha llovido más Cañuela que en Bolívar, Alberto, acá no llueve, Está Fulerón, sí, el tiempo está con ganas de seguir lloviendo en todos lados, así que espero que andes bien, ¿no? Olga Esther Escardini, ahí está. Tengo un saludo para vos, de la gente de Cañuela. El abrazo grande para vos y tu familia, de todita la Cardosada. Alberto está en comunicación. Martita no te llamó, ¿no? A mí tampoco, no debe tener la señal. Por ahí le mandé un saludo también. Carlos Omar, Esther, Jorge Abel y todos los Cardosos de Cañuela, para vos, Olga. Un abrazo grande, Patricia Romani de Gualeguay, Entre Ríos, el abrazo grande. Pedro Sosa, Rubén Reguero, Justo, mi compadre, Alberto Cardoso, Alicia Lezama, José Upierre, Gustavo Claudio Holgado, Feli La Mancha, Elsa Cebeira, Clau Bárbara de Cañuela, Pablo Luciano Levato, la gente que muy temprano sintoniza FM 10.

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Jacinto Chiclana, aquí en nuestro programa, Astor Piazzolla. Luis Borges, los grandes de la música popular. César Alejandro Roldán, buen día para vos. Y tu gente también. Sergio, tengo los cumpleaños, mira. Que agarra esta mercadería. ¿Eh? Cumpleañero de este jueves 8 de mayo de 2026. Mes de la patria, señores. Cumpleaños Rodrigo Navone. Lautaro Nestare. Martina Luján. Sergio Rivas. Fernando Morena. Marín Vaquero. Candela Lucero, Nadia Luján, Ricabarra, Jané Báez, Rocío Milagros Baldovino, Victoria Irigoyen, Ayrton Putiniano, cumpleaños, Franco Oliva, Caen Dorich, cumpleaños, Sonia García, Adriana Babilacqua, Joaquín Holgado Croce, Morena Arioni, cuántos cumpleañeros, Cristina Huedor, Jonathan Ruiz, Saúl Salvatierra, Lorelay Escurra, Maximiano Pérez, Marcelo Montero, Miriam González, Alejandro Oroz, Pablo Ducase, Rafael Barrios, Carlos Ponce, Jessica Ocampo, Juliano Bravo, Ciro Lemos, Guillermo Rusilio, Marcia Edith Di Palma, también cumplen años, Julieta Aguilar, Jazmín Dadante, en Urdán Pilleta está cumpliendo años, Federico Everard y Franco Rubio, los cumplen este jueves 8 de mayo, que lo pasen lindo.

La pastora, la pastora y el pastor, los que cuidaban el rebaño, allá en la Patagonia, Santa Cruz, de nombre Solo, porque allá en el sur las extensiones son muchísimas hectáreas, inmensamente grandes para recorrerlo. Y le hicieron una nota, no sé qué rayos de nota, cuando decía, no, yo nací por acá y me quedo por acá, ¿no? Y vive solo, sí. Y en el campo y es peligroso porque hay pumas, hay muchos animales. Pero estos son mis fieles compañeros, los que tengo conmigo acá, los perros. Ellos me alientan, ellos me acompañan. No me dejan solo, ni ningún lado. Miren dónde están, todos cerca mío. La gente del campo que ama el campo, y la gente que le gusta trabajar, nunca le va a faltar trabajar. Va a inventar algo, pero es la forma para decir, será algo en la vida, será alguien en la vida. Viernes 8 de mayo, Farmacia Tuno, Pasteur en General Paz, 427430. Vamos a saludar a esa gente que está escuchando el temprano programa hasta las 8 de la mañana. Un abrazo grande para la gente que de muy tempranito sintoniza y acompaña a esta querida radio FM10.

0: sanos.
1: De campo afuera, nos dejaba acá la señora Suma Paz, cantora criolla de nuestro bendito país. A ver si lo acompaña el tiempo, a ver si lo acompaña el tiempo. Gran noche de juego, truco y chinchón el 9 de mayo en el Club Recreativo Ale a las 20 horas. La inscripción pareja pues de truco, 30 mil pesos, 70% recaudado en premio. Chinchón, 10 mil pesos, 100% recaudado en premio, 2 mil pesos el enganche. Dice, por acá habrá lotería, gran servicio de cantina, a beneficio de la EPE número 39 y el Girín número 2. ¿Eh? Venía a pasar una noche linda, dice por acá, este 9 de mayo, gran noche de juego, truco y chinchón en Ale.

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2: Gracias por el paso, Sergio, ¿eh? Ahí estamos, Raúl Barbosa, el Cheribuchá, un chamamé que tiene dos pasajes, pero le va adornando con un montón de pasajes musicales, ¿no? La mano derecha y la izquierda, ni hablar, acordeonista de lujo, que anduvo por el mundo desparramando el chamamé, Raulito Barbosa. ¿A quién tengo por acá? El nombre de Carlos Casares, ¿eh? El abrazo grande, ¿eh? Que lo pase de maravilla. Ya estamos con la publicidad también, la firma que nos acompaña acá en el Madrigón, ¿eh? Acá lo encontré, ¿eh? César Alejandro Roldán, los pagos Carlos Casares, son varios hermanos, ¿eh? Varios hermanos, familia unida. 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

0: Agustín Magaldi, de un viejo disco ese sonido, para traer al presente el recuerdo, la voz sentimental de Buenos Aires, Vagabundo, de Magaldi y Noda, un dúo que hizo historia en la música popular argentina. Susana Ibáñez, buen día para vos. Prima hermana Susana Ibáñez, que lo pase maravilla, ¿eh? Dice por acá Justo Robledo, abrazo grande con Pedro, compadre, que lo pase lindo. Marisa Robles, que escucha todos los programas de la radio, nuestra inmensa gratitud. Estamos a las 8 de la mañana cuando llega Radio Show.
1: Mucho antes de hacer pareja y de armar su propio nido, ya se le había metido, mesmo que entre ceja y ceja, esa idea que él refleja en cada conversación. Que llegando la ocasión se cumpla el mayor anhelo y Dios le mande del cielo un hijo y que sea varón. Llegó el casorio y la luna entró a dar vueltas enteras. Un día su compañera le dijo, pronto habrá cuna. Desde entonces su fortuna, desechando una muchacha, le dibujaba la facha del gurí que ya venía y hasta pensó que lo veía de alpargatas y bombachas. Se imaginó recorriendo con su gauchito el potrero o maceteando algún cuero pa' que él lo vaya aprendiendo. Y así, pensando y sonriendo, se hizo la cuenta completa del tiempo que no asujeta, porque la luna no espera, y le avisó la partera, lamento, son dos chancletas, melliza, y pa' más dos. Primero sintió un resabio, después soltó de sus labios un muchas gracias a Dios, y al tiempo, cuando en la voz de la yunta salió un no hubo pa' él cosa más grata y sintió en esa ocasión sacudirse el corazón como zapateando en pata. Cuando vuelve y de sencilla después de andar campo afuera, ya las gurisas lo esperan de la cocina a una orilla. Cada una en cada rodilla se acomodan si se sienta. Y mientras que le comenta a su patrona mil cosas, se le prenden las mocosas como perro una osamenta. El tiempo sigue su andar, las mellizas van creciendo y despacito aprendiendo sin tenerlas que mandar. Y por gusto de ayudar, mientras una hace las camas, la otra junta alguna rama, y si cae una visita, ellas con el mate invitan sin que las mande la mama. Le va saliendo la yunta más criollas que dos zapallos. Ya se han hecho de a caballo y los terneros repuntan. Si una soba una coyunta, la otra maneja la horquilla. Si aquella echa la tropilla, una vaca ordeña esta. Y ayer hicieron de apuesta cuál achaba más astilla. Cumplen cualquiera misión como si fueran varones. Y hasta parecen dos peones para el tiempo de la aparición. Cuando llueve, al galpón lo acomodan con esmero. Si falla un torniquetero, allí van con la herramienta y le embarullan la cuenta al turco vendiendo cuero. Y no por esto han perdido su condición de mujer, pues se amañan para tejer o para hacerse algún vestido. De la madre han aprendido ser sin tachas y hacendosa. Y cuando el día reposa aprenden lo que es preciso. Lo mismo hacer un guiso que a poner unas ventosas. Como en otros tiempos narran que el padre fue guitarrero, cuando los 15 cumplieron, les trajeron dos guitarras. Hay que verlas, las agarran. Como jugando se plantan, un estilo viejo cantan, o alguna milonga ofrecen, dos calandrias parecen que anidan en sus gargantas. Y el hombre que ya ha empezado a echar canas en el pelo sigue agradeciendo al cielo por lo que el cielo le ha dado. Y evocando aquel pasado, si la memoria revisa, se le escapa una sonrisa y hasta piensa en ocasiones que ni una tropa de varones se compara a las mellizas.
0: Don Víctor B. Jiménez, Las Mellizas, tema que le pertenece. Sabía que la Virgen de Luján es la patrona argentina desde temprano, lo estamos recordando acá, en la radio. Su historia comenzó en 1630, cuando una pequeña imagen de la Virgen, María, es trasladada en carreta al pasar por Luján. La carreta se detuvo misteriosamente y no pudo avanzar hasta que bajaron la imagen. Los fieles entendieron que la Virgen quería quedarse en ese lugar. Desde entonces miles de personas peregrinan a su santuario para pedir ayuda, dar gracia y confiar sus necesidades. Un recuerdo de que incluso el inspirado Dios tiene un propósito. La Virgen Gaucha, la Virgen Luján, que la hemos visto por ahí en los desfiles, en una carreta, en un viejo charré, la imagen abrazando a los pueblos también. Hasta las 8 de la mañana voy a sentir de nuestra tierra.

0: 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Pausa. Un respiro corto, como cuando dudás antes de mandar ese audio. Enseguida volvemos con más de eso que te acomoda el día. No te vayas lejos, ¿eh? 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

Hay que emponcharse bien. Mirá, Sergio, cómo se mueven las hojas de los árboles, ¿eh? Y está bastante cerradito, está bastante cerrado. Los oyentes que temprano de la madrugada que lo escuchan a Sergio, se comunican. Es una forma de fortalecerse, ¿no? Cuando llegamos nosotros, encontramos el saludo del Pablo Luciano Levato, Clau Bárbara de Buenos Aires, Elsa Cebeira, Félix La Mancha, Claudio Gustavo Holgado, José Upierre, Alicia Lezama, Alberto Cardoso, justo mi compadre, Rubén Reguero y familia, Pedro Sosa, amigo de las poesías, Patricia Romani de Golegay, gracias, Irma Capurro de Lobería, Susana Ibáñez de Bolívar, Tita Picasso, buen día, Damián García, Meta Mater, más dice, La Peña Martita, en Basa Vivazo 1177, Beto Aranda de Barrio Colombo, Ibe, mi ahijado ya por los pavos de Ron, Ariel, Walter Quinn, buen día Walter, dice Marta Inés Bocho, y Miguel Berrer, que me llamó por teléfono recién para decirle que parece que va a seguir así los días desapacibles. Te escucho vos, Cari, dale saludo a Sergio y a todo el equipo de la radio. Ahí te mando un saludo a Sergio, seguramente, que es parte del programa de los domingos cuando comienza a confraternizar con esto que tiene que ver la música popular.

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1: Gracias, Sergio. Nos vamos a la tanda publicitaria entonces. Buen día, Oscar. Quiero saludar a mi hermana Julieta Aguilar, que hoy está cumpliendo años. Saludo de todo y que lo pasen lindo, Los mensajes, vamos cerrando el programa, Y compartimos también los afectos y gracias por la atención de escucharnos, ¿no? 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

Ramona Galarza. ¿Ya te portaste, Sergio? ¿Van a encarar la mañana? Trabajador, Sergio. Parejo como el talón de mono. Mirá, Sergio, voy a agarrar esta mercadería para decir los cumpleaños, pero tenés un cumpleaños por acá. Dice, no te vayas a olvidar de este cumpleaños. Julieta dice, Aguilar cumpleaños, su hermano José María está saludando. Ahí está. Los cumpleaños de la página radio de este jueves 8 de mayo, Rodrigo Navone cumpleaños. Lautaro Nestare. Martín Luján cumpleaños, Sergio Rivas. Fernando Morena. Marilín Vaquero. ¿Cuántos cumpleaños? Candela Lucero. Nadia Luján Ricabarra. Janet Baez. Rocío Milagros Valdovino, Victoria Irigoyen, Ayrton Aarón Putiniano cumpleaños, dice Franco Oliva, Karen Dorich, Sergio García, Adriana Babilacua, Joaquín Holgado Croce, dice. Por acá también, Mera Mariano cumpleaños, Cristian Huesdor, Jonathan Ruiz, Saúl Salvatierra, Lorelay Escurra, Maximiliano Pérez, Marcelo Montero, Miriam González, Alejandro Oroz, Pablo Ducase, Rafael Barrio, Carla Ponce, Jessica Ocampo, Juliano Bravo, Ciro Lemos, cumpleaños, Guillermo Urcilio, Marcela Diti Palma, Julieta Aguilar, Caminda Dante, en Urdapilleta cumpleaños, Federico Everard, en Urdapilleta cumpleaños Franco Rubio, y Morena Arione cumpleaños, que lo pasen de maravillas.

Muy bien, a las 8 de la mañana llega Daniel, el pase y Radio Show arranca con todo el equipo, un equipo extraordinario. Humor, informaciones, la participación del pueblo y de la gente, ¿no? FM 10 tantos años de radio, ¿no? Nos vamos un poco encanando, tenemos más cana que pelo. 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Arranqué el programa con Platerito, un tema que escribieron quizás para las ruedas fogoneras. Julio Elena Dava lo cantó, el Orlando Veracruz. Este viejo estuvo muy embromado, salud. Se compuso y volvió a cantar otra vez. La voz oral, Claudio Agrelo cantaba una milonga, aprenda muchacho. Los Manceros Santiagueños, uno de ellos cantaba sentado. Ahí llegó Daniel a la rueda. El Cuarteto Supay y el tango era Agustín Magaldi y Vagabundo. ¡Epa! Ahí vamos, ¿eh? Muy bien, Sergio, vos.

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0: Media larga la cortina, este gaucho, una cortina larga.
1: Estaba preparándote al toque.
0: No, porque estamos
1: chabullando con Sergio. ¿Viste?
0: Ahora, mandados para hacer, ya sale, no le para ni el frío. Ni el frío. Lo más difícil que tiene ahora a la mañana es vender helado. Tiene que vender helado.
1: No, pará, en cualquier momento salimos a vender helado también, no hay eso, problema.
0: Helado, no, el helado. Pensar que antes vendíamos
1: helado. ¿Cómo vendía helado?
0: Vendíamos en bicicleta, ¿no? Con sí, la. Con la. Llevamos la conservadora delante de la bici. Uh-huh. Y había. El ¿cómo era? El quelito de hielito ese era que era riquísimo. Y 2x3 cortamos el papelito, se nos derritió, jefe. Y el hombre sabía que la había.
1: ¿A quién era que le vendían ustedes?
0: Al
1: la
0: señor Marsiglio. Sí.
1: Ah, claro.
0: Se nos derritió, jefe.
1: ¿Qué tiempo?
0: Y ella sabía que la habíamos comido. Te la dejaba pasar, viste. 6 grados, un grito, la temperatura.
1: Dale.
0: 6 grados, no tenés nada más arriba, un poquito más alto, no tenés cambio. Te corta el viento, che. Imagino nosotros que estamos acá calentitos, imagínate la persona que labura
1: sí. En
0: el tambo, en el campo, al aire libre.
1: Además que era un frío muy malo. Antes, Daniel, las heladas blanqueando, pero el frío era seco, viste, mucha humedad. Sí.
0: Vos sabés que me estuve hablando con. Me mandó un mensaje un hombre de Las Flores.
1: Ah.
0: Fue terrible, ahora te lo voy a pasar, Nito.
1: Yo lo vi, Daniel.
0: Sí.
1: No quedó nada en pie, hermano.
0: ¿Viste lo que fue eso? Mirá el colo, che, ya madrugó el colo, ya está.
1: No ya lo está va, con los cuentos.
0: No lo va a agarrar.
1: Y charachero.
0: No lo agarra el derrumbe en la casa ni a gancho. Es como vaca pobre. Bueno, señores, tenemos un montón de cosas, gringuito, para pasar a la mañana, pero quería pasarte ese audio, porque cuando lo escuchamos con mi amigo parecía que era medio, era como que estaba agigantada la cosa, pero después cuando vimos lo que había pasado.
1: ¿El audio tenés?
0: Sí, el audio del hombre que tiene el campo alquilado ahí cerca. Cuando vimos después porque vos te contaba y vos decías un tractor que voló para arriba y en el vuelo perdí una rueda, era medio como mucho, pero después cuando vimos la imagen era verdad, era lo que nos había contado el señor. Mirá.
2: Hola a todos, ¿cómo les va? Bueno, el tornado pasó por el campo que tenemos alquilado nosotros, que viene a ser Don Félix ahí, frente a la Barrancosa. La verdad, no dejó nada. Nunca podía imaginar algo así. La casa la arrasó toda molida, que se ve la heladera parada nomás. Y el galpón con los autos tiró todo, no quedó nada. El tractor lo levantó, lo tiró por allá más adelante, lo levantó seguro porque le arrancó una rueda trasera. Tiene que haber golpeado contra el suelo. Está volcado contra unas plantas, hecho pedazo. Bueno. Plantas, alambrados, no se puede creer. Yo eso si no lo veo, no están, te das cuenta que estaba ahí porque ves el bordito, se los llevó los alambrados, no sé dónde estarán, mañana veremos. Es una cosa increíble, plantas levantadas de raíz y a 30, 40 metros, los eucaliptos, todo así. Pero bueno, lo principal que los habitantes, había 4 y están todos bien, había quedado un chico atrapado, pero ya está en el hospital, recién informaron que está todo bien, con algunos golpes, lógico, pero bueno, es lo principal, lo demás se verá. Bueno, saludo a todos.
1: Daniel, un milagro que ya se trasladó.
0: No, pero además, ¿no viste cómo arrancó todo, no dejó nada? El tractor, ¿viste cómo estampilló contra la planta, perdió una rueda en el aire?
1: Lo retorció todo.
0: ¿Qué es? ¿Qué cosa increíble? Te agarra eso, te desarma, no, directamente te deja foja cero, tenés que arrancar de cero.
1: Qué bárbaro.
0: Imagínate de agarre una casa, no te queda nada, no sirve más nada, porque además no es que te vuela el techo y vos reponés el techo y no sirve nada, no sirve más nada, gringo, impresionante.
3: Hola, muy buenos días, chicos, ¿cómo están?
0: ¿Cómo andás, amiga?
3: Muy bien. Quiero saludarte a vos, Dani, Sandra, Milanjo, César, Daniela, Cardosito, a Sergio lo saludé hoy, muy tempranito, muy bueno el programa, ¿viste? Lo mismo que ahora Carlosito. Bueno, quiero desearle que tengan muy bendecido fin de semana, viernes, en que escucho que hay mucho, mucho viento.
0: Sí.
3: Bueno, como siempre te digo, Dani, y te lo voy a decir siempre, arriba la 10, siempre la 10 y así va a ser la 10, bien, bien arriba.
0: Bueno, amiga.
3: Un beso grande, grande para todos, los quiero mucho y muchas, muchas bendiciones.
0: Dale, hasta que venga el viento, después vemos qué hacemos. Mamá querida, te juro que te hace pensar, gringo.
1: No, ni hablar.
0: Pues imagínate que te agarren en la ruta con el camión.
1: Y vino en la época donde
0: levantó el tractor, lo estampilló contra la...
1: Claro. Y esa tormenta vino por todos lados, por acá también, por todos lados. Claro,
0: imagínate que te agarre con tu familia en la ruta. ¿Qué carajo hace? Te parabas una planta, se te cae arriba. Te parabas un galpón, se te cae arriba. Ahí estuve viendo ahí en la zona de La Pampa, viste esos tolditos que tienen las estaciones de servicio.
1: Sí.
0: Ah, no, lo hizo como si hubiera pasado Godzilla, así le hubiera retorcido así. Una cosa increíble. No es no, como heredamos lo que veíamos en Centroamérica o en Norteamérica. Decíamos, mirá estos tipos, ¿cómo hacen para aguantar esto? Ahora lo tenemos acá en casa.
1: Qué tremendo.
0: ¿Qué hicimos mal? ¿En qué le erramos? Porque no teníamos estas tormentas nosotros acá en nuestro territorio. ¿En qué le erramos? Increíble, ¿eh? A ver qué dice Pablito.
4: Dani, buen día, buen día. Andás? Feliz viernes. Gracias,
0: hermano, hoy es viernes.
4: Che, con este viento.
0: Sí.
4: Está para remontar barrilete.
0: ¿Viste?
4: Pero qué tiempo loquillo. ¿Cómo andan? A cuidarse. Dale. Feliz Pablito. Viernes. Abrazos.
0: Gracias, igual para vos. Escúchame, ¿qué harías vos? ¿Un trapecio? ¿Una estrella? ¿Cómo era el otro que se llamaba? No me puedo acordar cómo se llamaba el otro. Que tenía.
1: Sí.
0: No me va a salir ahora. Sí, los barriletes, viste que lo hacíamos con
1: la tarasca era también.
0: La tarasca, con la cola.
1: Usted,
0: era.
1: Hermano, la tarasca, la cola con era, caña y el diario.
0: La cola era de ropa vieja, sábanas viejas que tenían en tu
1: ahí
0: casa.
1: Ahí empezamos a soñar con la cola.
0: Para tirar. Y. No, pero es verdad que me parece que el origen está ahí, porque si no estaba bien hecha la cola no se mantenía arriba.
1: Claro, no, vale.
0: En serio, gringo.
1: ¿Y dónde lo hacían remontar?
0: Ahí un resorte en la cabeza,
1: vos. En el Chelo Burgaleta hacían remontar.
0: En los Cholos, sí, ahí en el...
1: Cholo querido, ¿dónde anda tu estrella?
0: Sí, pero...
1: Barrio San José.
0: Claro. Era así, se te venía de punta así, si no estaba bien hecha la cola, se venía de punta así, ¡bum!, se estampillaba. Tenía que empezar de cero porque se quebraban todas las caras.
1: Tenía que ver los tiros, ¿no? Ahí.
0: Los tiros también. El tiro era como el alineador, como,
1: claro,
0: como Carcito Borrego, Sergio González, que te pueden alinear el auto, ¿viste? El tiro, si no estaba también
1: se
0: bien...
1: Se operan de la tarasca.
0: Cortaba para cualquier lado, sí.
5: Buen día, Daniel. ¿Cómo andás, hermano?
0: ¿Cómo andás, Raulito?
5: ¿Bien?
0: Bien,
5: che,
0: hermano, bien.
5: Dani, lo único que sabe Pablo es remontar barrilete, otra cosa no ha aprendido, Daniel. Bueno, Daniel, saludo a todo el equipo ahí, que tenga muy buen día, Daniel, todo el equipo.
0: Dale, hermano. Chau. Dale, Raulito. Así que anda remontando... No, yo sabía que sabía remontar, pero no sabía si era barrilete, lo de Pablito. Sé que siempre se dedicó a remontar, pero no. Viste que a veces vos remontás la economía, remontás la situación, remontás una materia, qué sé yo. No todo tiene que ver con todo, ¿sí? Así que no se desespere.
1: Claro, no.
0: Los veo que han arrancado muy viernes, ¿eh? Han arrancado muy bien. 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
1: Está bien. Acceder. Se ha remozado mucho Casariego, che, Daniel, hace mucho tiempo, que la viene.
0: No, que la viene el 2 de abril, bueno, ya se está jugando en la cancha, pero faltan más detalles, habilitación, planos, pero está hermosa la cancha, y como quede terminada va a ser un sueño hermoso.
1: Casariego y el movimiento deportivo en Bolívar, te escucho, es importantísimo, es distinto.
0: Sí, Bolívar está...
1: Género, ¿no?
0: Bolívar está
1: bien. Está lindo, está el pueblo lindo.
0: Tenemos un club que está también transitando en la primera B nacional, que es la segunda categoría del fútbol argentino, y me encantó ver dirigentes de otros clubes en la cancha, que eso es muy importante también. Más allá que a veces por ahí hay celos, lógico. Vos hace años estás en un club, ¿cómo no vas a sentir celos de otro club? Más allá que no compita con vos, que compita en otra categoría. Pero vi, claro, dirigentes de otros clubes el domingo en la cancha y me gustó, porque eso es una buena señal.
1: Le pone énfasis a Talleres también.
0: Una señal de convivencia.
1: Claro.
0: Y en Talleres tenemos el regreso de los Diamantes Negros.
1: Mirá vos.
0: Se viene con Tuti, que ahora te voy a contar detalle por detalle, gringo, ¿eh? Así que está
1: todo atento, pasa, ¿eh? Por acá, los bailes camperos, las bailes.
0: Pero sí, señor, mi hijo, ¿cómo no va a pasar por acá? Sí, por ahí no podemos cerrar muchos bailes con los chicos, porque hoy el gravamen que tengo que pagar es, si la publicidad no es mensual, es más complicado que, porque hacen el corte.
1: Hacen el mismo
0: corte mensual que semanal. Bueno,
1: sí.
0: Lógicamente que te vamos a decir que con el Servicio Meteorológico Nacional, no, hasta pasadas las 9 de la mañana, a nivel local no tenemos data, porque sabemos ustedes que desplazaron a dos personas, y porque había que pagar los viajes de Adorni.
1: Más o menos como cascada. El tute.
0: Entonces sacaron a dos personas y ahora tenemos datos en proyección. En este momento tenés nada más que 6 grados la temperatura que yo tengo, pero esto es proyección de otra plataforma, con una humedad del 73% y el viento a 41 kilómetros. Así que se nota,
1: así
0: se hace sentir, la térmica debe andar por abajo de los 6 grados, no te quepa la menor duda. Y lo bueno es que esta plataforma, más allá de que por ahí el sábado lo da nublado, después no da lluvia en toda la semana, hasta el otro viernes. Así que ojalá que se cumpla, gringo, porque ya no ganamos para susto, hermano. Esto no puede ser. 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El día sábado va a estar Sudiro, el día domingo va a estar Albanese, así que toda esta información la vas a encontrar allí en nuestro portal www.fm10bolívar.com.ar, que vos entrás ahí y encontrás todas las noticias. Ayer le hacíamos noticias a dos viajeros, viajeros que Rodrigo y Aya, que vienen colombiano y trenquelauquense, que vienen viajando, y también Marcos y Tania, que son portugueses, y están en Bolívar. Esas dos notas las vas a encontrar.
1: Mirá vos.
0: Las vas a encontrar, sí, sí.
1: Si vienen a caminar el país.
0: Es portuguesinho.
1: Los portugueses.
0: Y no te vas a equivocar y le vas a decir que son brasileros. Que quieren pelear, porque lo único que coincide con Brasil es el idioma, nada más. Bueno, ahí sobre margen superior derecho en el portal.
1: Mirá vos.
0: Está la nota que hizo Sandra con Rodrigo y con Aya, que hacen música también. Y después ahí al ladito, ya en las notas de cuadro del portal, están Tania y Marcos charlando, después están los autazos de la Cámara, el municipio con el desarrollo de un encuentro de capacitación sobre la ley Micaela. Nicolás Albanese presentó a Albanese Cobarcos, Simón Cobarcos es su socio, y bueno, tienen un local donde venden todo tipo de motos, vehículos, también vehículos Nissan. Un accidente llamativo que ocurrió ayer allí en la avenida Lavalle, donde un conductor pierde el control del vehículo, un Volkswagen Foxcross, y castiga sobre una carterería, bueno, queda el auto semi volcado. Bueno, la gente ayudó, colaboró, El señor de 89 años fue trasladado al hospital para control junto a su compañera de 84, pero no hubo personas lastimadas. Después charlamos ayer con Ignacio Montoya Carlotto, que se presenta en mañana, una charla muy linda. Hubo también un allanamiento en búsqueda de resolver estafas y defraudaciones a una firma local. Lo deportivo, todo resumido allí, los remates, ferias, la actividad, la información necrológica, lo social, lo municipal, el cine con la grilla nueva, todo eso lo encontrás en nuestro portal de la radio y en el canal de noticias. Y también en las redes. Y recordemos que ayer el móvil se hizo en un Easy 3, un vehículo totalmente eléctrico. Ayer Sandra con Lunita y con el Gallego recorrieron la ciudad en el Easy 3, un auto totalmente todo eléctrico, no usa combustible.
1: Económico.
0: No, no, además vos con una con una perillita le pones punto muerto, le pones en marcha, le pones sport y circulas ni ruido hace. Es un sueño.
1: Qué bárbaro.
0: Está muy bueno. Si quieren hacer el test drive, se van hasta lo de Rubén Montera. Pero vamos a comenzar, Gringuito, a transitar la mañana. ¿Por qué vamos a transitar la mañana? Porque hace falta.
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1: Está bien.
0: A poquito salís de compromiso o lo que querés hacer. 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
0: Escuchá lo que te digo.
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0: La otra semana vamos a hablar con Daniel sobre el cuidado del aparato respiratorio y un montón de cosas más. Así que le mandamos un abrazo, ¿sí? 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
1: En esta época importante.
0: No, es importantísimo, gringo. Importantísimo. 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Vos sabés que ayer me escribía un muchacho de Salazar y me decía, che, salimos, viste que si nos hicimos famosos. Aparentemente Adorni tiene un terreno ahí en Salazar.
1: Adorni, vamos, Adorni, te lo compra uno campo arriba.
0: Que sería de la familia, dice. No sabés, ya anduvieron acá midiendo los agrimensores. Pelote. Pero qué de pelote importante se ha armado. Tiene una cosa impresionante. Cómo se ha masificado, ¿no? Todo esto, ¿no? Increíble. 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
0: 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Y vos me preguntabas hoy sobre los Diamantes Negros y el Club Talleres.
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0: Y yo te digo, acá,
1: mirá,
0: acá te digo, van a ir muchas solteronas, así que si te interesa.
1: Ah, mirá,
0: sensacional vos. 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
0: Una genia, sí.
7: Buen día, Daniel y equipo, amiga. Señor Cardoso.
0: Tengan
7: una buena jornada y un muy buen fin de... Aguanten el frío, que se vaya mañana. Chaucito. Que claro. El invierno no se haga tan largo.
0: Claro, mirá el cita, me dice... es lo que me marca la térmica, viste que yo te decía que el viento a 2 grados la baja la térmica, 6 grados la temperatura, 2 grados la térmica, el viento sur cortante, ¿eh? Así que atenti entonces, se hace notar. ¿Y cómo se hace notar, gringo? Viste que ahora a Juan Contado le cambiaron el apellido.
1: ¿Cómo le dice?
0: Juan Contado se llama Juan Tres Cuotas y Juan Seis Cuotas.
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0: ¿Viste que se llama Juan Contado? Ahora se llama Juan Tres Cuotas y Juan Seis Cuotas.
1: Mirá, siempre
0: cambió, Juan. ¿Cambió? Juancito, fíjame un poco, Juancito. ¿Viste los carteles que había antes en la despensa que decía hoy no se fía, mañana sí? Al otro día volvíamos. Y estaba el mismo cartel. Hoy no se fía, mañana sí. Y así era la cosa, ¿no? Olguita querida, no te alcancé a saludar. Un beso grande para vos, un cariño. Es un lujo tenerlos a ustedes como oyentes del otro lado, porque la verdad nos dan ánimo, nos entusiasman, nos hacen sentir útiles, ¿no? Como que por algo venimos, ¿no es cierto? Por algo venimos, gringo, por algo.
1: No, Sergio
0: madruga para llegar justo con el pase con Eva Acebal. Es muy bonita Eva Acebal, así que acá no la ven salir porque se va muy temprano. Y llega Sergio con el pase

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1: 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Recuerden lo de las caravanas electrónicas, el productor ya está. Claro, nosotros hicimos en su momento las notas con Gagá Ferrari y también con el Vasco de Carvap, y explicamos un poquito cómo era esa historia, pero bueno, a uno le parece que esas cosas no van a llegar hasta que llegan, hasta que se hace el día y llegan, y ya hoy es obligatorio la caravana electrónica, el botón electrónico.
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1: 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Así que estate atento porque son acciones que tienden a favorecer a los clientes que están ahí firmes. Tenemos el remate de Sáenz Valiente, gringo, ya.
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0: 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Respecto de pagos de jubilaciones mínimas, les vamos a decir que de acuerdo al informe que tenemos nosotros, que es oficial, pero no se la tomen a mal, porque por ahí la gente va y todavía no está acreditado el dinero. Nosotros tenemos que el día 11 de mayo, sí, es decir, el día lunes, estaría cobrando documentos terminados en cero, ¿sí? 11 de mayo, documentos terminados en cero. Y así iría hasta el día viernes, si no me equivoco, lunes 11, martes 12, miércoles 13, jueves 14, viernes 15, cobrarían documentos terminados en 4. Ya el lunes 18 en 5, 19 en 6, el día 20 de mayo en 7, y unifican el 21, para que no se les junte a fin de mes, el 8 y 9, ¿sí? Son jubilaciones que no superan el haber mínimo. Esta es la información de
1: ANSES.
0: Están
1: parando la oreja los abuelos.
0: Claro, información de ANSES para que no vayan de gusto.
1: Hace frío, claro.
0: Para que no vayan de gusto, claro, a perder tiempo, ¿no es cierto? Y ese tipo de cosas. Me dijeron que andabas un poquito desaltado el otro día, vos, como que andabas como nervioso, ¿cierto?
1: Me pongo mal a veces.
0: No, entonces mira, tenés alto el cortisol y te la agarrás con la bicicleta, pobre bici, que te lleva a todos lados. Te voy a dar un dato.
1: Dale.
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0: 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No es de cosa que andes enloquecido.
1: Si no, andas nervioso como pata de pavo.
0: Así, ¿no? ¿Te acuerdas cuando decía papelito en los patos zapateadores?
1: Sí.
0: Le ponían una chapa caliente para
1: ese papel.
0: Pobre pato, Nos vamos a dar una vuelta por Almacén Luchi.
1: Dale.
0: Y después ya vamos a mirando para el lado del humor, gringuito.
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0: 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Se viene el humor porque el Colo es de fierro, el Colo está ahí atento, atento al lupo. Es más, llevó el auto a reparar y andaba caminando hace un rato. Le digo, no, papá, tardaron mucho, sí, un montón. No, tenés que llevarlo acá, mirá.
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0: Habla con Joaquín, porque viste que muchas veces el auto se te queda acá, en un barrio, en planta urbana, o en los barrios del sur, o en los barrios del norte, donde sea. ¿Y qué hago? ¿Y qué hago? Lo llamás, tiene el auxilio, lo carga, te lo repara. Y al toque.
1: Al toque, mira vos.
0: Chao Pinela, sí, chao Pinela. Gringuito, seguimos con más profesionales que se suman a la radio.
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0: 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Tengo un amigo que...
1: Tenés esa opción.
0: Tengo un amigo que ya no lo tengo, ¿no? Acá, pero... hizo un chiste una vez... Tenía que salir de acá un empleado de él y pasar a buscar por pergamino a otro empleado, ¿viste? Y de ahí se iban a trabajar a otra provincia. Y le dice, fíjate que este muchacho, Francisco, que vuelvo a pasar a buscar, escucha poco, muy, muy poquito, casi nada escucha. Dice, hablale fuerte. Entonces, bueno, lo pasa a buscar por pergamino, ya iba alertado él, ¿viste? Lo llama a Francisco y le dice, fíjate, dice que Carlito, el que va de acá de Bolívar, dice, escucha medio poquito, dice, por el ruido, ¿viste?, que hacen los aviones. Hablale fuerte, pero fuerte hablale, ¿viste? A los dos le pasó la misma data, ¿viste? Arrancaron. ¿Sabés cómo arrancaron, no? Cuando iban llegando ahí a San Juan, ya estaban roncos los dos. Y por allá uno se da cuenta y dice, ¿por qué me gritás? Igual te escucho. ¿Cómo es el tema? Y ahí empezó y ahí lo descubrieron. Lo querían matar.
1: Estaban hecho tiras.
0: Sí, lo querían matar. A ver qué dice el toga.
4: Viene el pueblo y empiezan los sembrados y los tambos y las vacas. Hay una vida en los ranchos, ranchos de piso de tierra, donde el día empieza temprano, amanece, canta el gallo. Habían ido a darle una serenata a la vieja prosa. Vieja, nos vamos y nos llevamos el cantor. ¡Que se cante otra antes de irse! Decía la vieja y le estaban llevando el gallo para comerse. La tarde por ser mujer, siempre al final pare noches. Y la noche la que prende un farol en cada rancho, rancho de los carreteros de familia numerosa, muchos chicos, uno con fiebre, le pusieron el termómetro. Viejo, vení por favor, que este chico se nos muere, 42 grados tiene y todavía está subiendo. Y para leer el termómetro lo apoyaba en el farol la vieja. Así que... ¿A quién le adhiera a la escuela sino sé leer ni escribir, decía Liborio en los ranchos. Por eso empezó de grande. Le preguntó la maestra, ¿qué da la vaca, Liborio? Liborio dijo, ¡mondongo! Porque era lo que él conocía. En las afueras de los pueblos existían matadero municipal donde se faenaban reses, se carneaba, se hacía carne. Y si bien había un veterinario municipal que controlaba la faena para que esa carne no trajera enfermedades, el personal que trabajaba en los mataderos no era personal de planta permanente del municipio. Trabajaba bajo una figura que se llama el recupero. Es decir, que le pagaban con partes de las reses que ellos después tenían que vender para recuperar la retribución por lo que habían trabajado. Y le pagaban con las partes de las medias reses que no vienen adheridas a la media res que viene a la carnicería. El cuero, la lengua, el corazón, la entraña, las tripas que son las achuras, el mondongo que es la pared de la panza. El Pío Rodríguez el 16 de julio, a él le tocaba el mondongo. Otro rancho en las afueras donde no llega la luz, piso de tierra, un alambre. Llegaba la vieja, blanqueaba el mondongo, lo fregaba, lo tendía toda la noche en un tendal de alambre para que se oré. El otro día venían los vecinos con puñados de moneditas a comprar pedacitos de mondongo para darle vida y calor a un guiso, a veces única fuente proteica. Llegó mamá del boliche del Pillo, 3:15 de la mañana. No tuvo mejor idea que a esa hora darle de comer a los perros. ¿Viste lo que es discutir con un borracho a esa hora? Como hacer recular un chancho, más o menos. La vieja quiso decirle que no y él dale con que pelees rubio y qué mierda lo vas a convencer. Agarró la cuchilla cabo blanco, cuchilla trabajador de matadero, cortaba un pelo en el aire. Salió al oscuro, cortaba el tendal y le tiraba los perros, los galgos, unos artistas. Del hambre se arqueaban así, se lo barajaban en el aire. ¡Plac, plac, plac! Lo barajaban y se lo tragaban al mondongo. Vos sabés que tragaban y hacían unas arcadas de inmediato. Los ojos así, como un plato, blanco los ojos locales. Y en el pie le gritaba, ¡ah, les repugna el mondongo! Y le había cortado un pullover que la vieja tenía prendido afuera. Así que, rancho, rancho de los Dimartinos, que tenían mucho gato y caña contra el techo del rancho para secar chorizo. Chorizo atado a las ruedas, con una pechera con un pedazo de hilo, de ahí se colgaba la caña para que se ore, para que fuera chorizo seco. Estaban viejo y bichoco para subirse hasta allá arriba. Cuando querían comer chorizo, tiraban un gato para arriba. El gato en el aire se abrazaba de un chorizo. Estaba todo calculado. El niño no soportaba el peso del felino y el chorizo propio. Se cortaba y caían al piso. Espantaban al gato, rescataban el chorizo. Lógica pura. Razonamiento matemático. Esos viejos de Alta Italia, cuatro viejos en la pampa, solterones, todos solteros. ¿A cuál más soltero? Sordos los viejos. Mal llevados, los pelos en las orejas, sí, los viejos. Un entretejido las cejas, los viejos, parecía un corredor gris que tenían aquí. 86 gatos habían contado la última guerra, es mucho para cuatro viejos, no había quien los manejara los gatos. El gato más vivo vivía arriba de la mesa, franelero el gato, les rogía, un viejo tomando sopa con ruido, ¿viste? Y el gato le raspaba el codo, así lo hacía quemar al viejo, con la manito le volteaba el jarro del vino, se le metía en la frente el cuchero, escarbaba en el zapallo, impresentable. Y ese hartó, el más viejo de los viejos, el mayor, el más sordo, el más renegado, el más soltero. No les dijo nada, los otros estaban comiendo, dejó de escuchar las sopas, se limpió, fue a la pieza, sacó la escopeta al 16. ¿Podés creer que el gringo animal, con los ocho comiendo, y al gato que estaba arriba de la mesa, quemarropa, le tiró un tiro con la escopeta al 16? ¡No, marida! ¡No, vio la pólvora! Claro, y la vibración le descalibró la radio, ¿me entendés? Y la radio decía, y el viejo entre el humo decía, ¿qué precisamos, otro tiro, mierda? Así que, de esos lugares, uno viene. Muchas gracias, muy bien. Yo decía...
0: Me gustó lo del mondongo, ¿no? Que era pullover, no era mondongo. Gringuito, si tenés que hacer actividades allí en la, como siempre decimos, movimiento de suelo,
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5: Hola Daniel, buen Hola. Día.
0: ¿Cómo andas,
5: estoy
0: amiga?
5: Estoy escuchando los desde muy tempranito, el pase
0: con el gringo,
5: Cardosito,
0: que el histórico.
5: Me apasiona escucharlos, el vaya y vengan de entre ustedes. Te quería hacer un comentario, mira, en cualquier momento te pido trabajo en la radio ad honorem.
0: ¿Qué pasó?
5: Porque, viste, siempre te llamo por algún motivo. Mira, que salió en los diarios hoy con el tema del gas y los subsidios, y Bolívar está incluido en el recorte. Quiere decirse que no tenemos más subsidio de gas, digamos.
0: Zona fría.
5: Así que otra vez castigada la gente de menos recursos, ¿no? Así que a agregar frazaditas a la cama y acostarse temprano para consumir menos gas, porque no queda otra para el que viene las facturas muy gorditas, los sueldos son chicos, tendrán que adaptarse a estas temperaturas tan crueles que digo yo. El invierno se hace muy largo, el verano más corto, es más fácil de sobrellevar, te refrescas con una manguera, no sé, pero el frío no lo sacas con nada, si no tenés una calefacción. La leña también está cara, así que eso te quería comentar. Qué lástima que no se podrá hacer algo para que Bolívar reciba otra vez el subsidio. Bueno, Daniel, era para hacerte ese comentario. Vos siempre te andás fijando en la gente que más necesita. Y, bueno, este invierno va a ser bastante crudo, me parece.
0: Va a ser difícil.
5: Bueno, gracias, Daniel, por tu programa de todos los días, como siempre. Te escucho siempre, ¿verdad? Todas las mañanas y a la tarde te hago a un lado porque miro un poco de tele.
0: Bueno.
5: Muchas gracias, que tengas un buen día vos y todo el equipo de la 10, como dice esa señora.
0: Gracias a vos y buen fin de semana, Anita. Y también es difícil a veces pensar que 7 de cada 10 bolivarenses quisieron esto, ¿no? Porque no creo que hoy 7 de cada 10 bolivarenses quieran pagar el gas más caro, ¿no? Con los sueldos más baratos.
1: No, ni hablar.
0: Pero bueno, y es difícil también ajustar arriba y desajustar abajo, porque hay gente que votó el ajuste arriba y quiere que desajusten abajo. ¿Cómo sería? ¿Cómo funcionaría? Es difícil.
1: Es complicado.
0: Lamentablemente son decisiones que son por 4 años. Y después ajo y agua, es así. Bueno, señores, nosotros nos vamos a meter ya en la cartilla de profesionales. Antes vamos a tener a Nati Ruti ahí con sus consejos. Los invitamos a que recorran el portal y que hagan las noticias. Va a haber más noticias en la mañana, vamos a tener entrevistas. Así que estén atentos. Gringuito, yo lo que deseo es que tengas un buen fin de semana.
1: Lo mismo para vos y el equipo, Daniel.
0: Y acordate que estás invitado por mí a la Peña de Caserío. Con un llamadito te pasamos a buscar conmigo.
1: Dale, dale, dale.
0: Sí, la Peña va a ser hoy. La peña va a ser hoy, que como siempre te decimos, el servicio de Casariego es espectacular, y que no te vas a arrepentir. 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Vamos, ¿sí? Si no, si, no sé si habrá lugar, porque ayer iban a decidir ya la.
1: Sí, pero económica, la tarjeta, muy
0: bien.
1: Sí,
0: 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Bueno, hermanito. Que tengas un flor de fin de semana.
1: Lo mismo para vos, Daniel.
0: Potentes, vigorosos.
1: Buen programa,
0: Con bajo
1: todos.
0: Cortisol. Y nos vemos el lunes, si Dios quiere. Siempre hay que decir si Dios quiere.
1: Abrazo grande.
0: A prepararse porque viene un fin de semana bastante fresco.
1: Sí, sí.
0: Chao, Gringuito.
1: Suerte.
0: Hasta pronto.
6: Hola, ¿cómo estás? Hoy te invito a expandir tu fe. ¿Y cómo se expande la fe? Mira, quizás tengamos la meta de romper un mal hábito, de perder un poco de peso, o de pagar alguna cuenta o nuestras tarjetas de crédito. Al principio estamos muy motivados y vamos por eso que nos hemos propuesto. Pero con el tiempo nos volvemos perezosos y complacientes. Quizás vemos alguna mejora y nos sentimos cómodos donde estamos. Donde estamos quizás puede que no sea el lugar donde quieras estar y quizás tampoco sea un mal lugar. Pero sabemos que no es el sitio donde se supone que deberíamos estar. Quizás estás diciendo, si hubiera estudiado, no estaría hoy en este trabajo. Si hubiera estudiado, no estaría hoy sufriendo lo que estoy sufriendo. Y sí, y si hubieras hecho varias cosas, quizás no estarías viviendo como vives. Pero a veces en la vida tomamos malas decisiones creyendo ser las mejores. Pero qué bueno sería que hoy ahí donde estás, donde te encuentras, puedas expandir tu fe. Quizás nunca estuviste en un punto muerto últimamente. Quizás estuviste allí también, pensando que alcanzaste todos tus límites. Quizás no te atreviste a creer a que podía pasar algo diferente. O solamente no dejaste que Jesús entre a tu corazón y ya hace tiempo viene golpeando tu puerta. Quizás no estás creyendo que pueda ocurrir algo sobrenatural, algo distinto. Pero ¿sabes qué? No te detengas a la mitad del camino. Tenés que llegar a cumplir tus sueños, a cumplir tus metas. Tienes que creer que Dios puede hacer un poco más de lo que hasta hoy estuviste viviendo. De hecho, en el Evangelio se revela la justicia que proviene de Dios, la cual es por fe de principio a fin, tal como está escrito en el libro de Romanos capítulo 1, versículo 17, el justo vivirá por la fe. Y quizás vos digas, ¿qué tengo yo de justo? ¿Qué tengo yo de justa? Si no soy así, cuando tú aceptas a Jesús como tu Señor y Salvador, la sangre de Cristo te justifica de todo pecado. Así que anímate, deja a Jesús entrar y serás justo y vivirás por fe.
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0: Hola, hermanito querido, ¿cómo andas vos?
1: Buenos días, ¿cómo estás?
0: Fresca la pieza, ¿no?
1: Sí, muy ventosa, muy claro, fresca.
0: Claro, tenemos el último dato que teníamos, a ver si ya actualizó el Servicio Meteorológico Local. Sí, 6 grados 6, actualizó a las 9 de la mañana, 6 grados 6, pero la térmica 1 grado 6. Mm-hmm. Casi te diría 5 grados menos de claro. Térmica con el viento. Fíjate si no incide. Viento del oeste a 38 kilómetros hora. La presión muy baja, con viento del oeste y con esta baja humedad del 74%, 993, 6. Y va a seguir ventoso durante todo el día y durante la noche. Mañana también amanece ventoso, con alguna posibilidad de precipitaciones, y termina algo nublado. Y el domingo recién empieza a mejorar, pero arranca con un grado de temperatura en el arranque, ¿no?
1: Qué frito.
0: Que lo retironeo de las patas, ¿eh? Bueno, no sé si escucharon el mensaje de hoy tempranito que pasé del hombre que habló desde Las Flores, porque yo madrugo tanto que ya estoy por almorzar.
2: A ver. Hola a todos, ¿cómo les va?
0: Escuchá.
2: Bueno, el tornado pasó por el campo que tenemos alquilado nosotros, que viene a ser con Félix ahí, frente a la Barrancosa. La verdad, no dejó nada. Nunca podía.

0: contra unas plantas hecho pedazo. Bueno, plantas, alambrados, los alambrados, no se puede creer. Yo eso si no lo veo, no están. Te das cuenta que estaba ahí porque ves el bordito. Se los llevó los alambrados, no sé dónde estarán, mañana veremos. Es una cosa increíble. Plantas levantadas de raíz y a 30, 40 metros, los eucaliptos, todo así. Pero bueno, lo principal que los habitantes, había cuatro y están todos bien. Había quedado un chico atrapado, pero ya está en el hospital. Recién informaron que está todo fuera, todo bien, con algunos golpes, lógico, pero bueno, es lo principal. Lo demás se verá. Bueno, saludo a todos.
1: Bueno. Eso es un poco el resumen de lo, claro, de lo que pasó.
2: Del tornado ese que pasó por las flores.
1: Tremendo. Después, yo cuando lo escuché, digo, tractor que lo levante, que arranque la rueda en el aire, me parecía.
2: Llama la atención.
1: Pero cuando vimos las fotos, mamá querida, Un cachito y ya vamos.
2: Muy bien.
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1: Ahora sí, desmenuzamos la hojita del día, don César.
2: Muy bien, viernes 8 de mayo del 2026, 14 años cumple el predio La Victoria del Club Empleados de Comercio. Día Mundial de la Cruz Roja y la Media Luna Roja. Día de Nuestra Señora de Luján, patrona de la República Argentina. Día Nacional de la Prevención Sísmica. 36 años cumple la Escuela Secundaria número 7, Paraje La Vizcaína, que funciona en el edificio de la Escuela número 14. Día Mundial del Cáncer de Útero y Día Internacional de la Talasemia. Día Mundial del Burro. La frase de la radio dice: la vida te da la oportunidad de escribir, corregir y mejorar tus historias todos los días. 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
1: 6.6 la temperatura actual, con 1.6 de sensación térmica, 74 el porcentual de humedad, la presión atmosférica 993.6 en hectopascales. Hoy, dentro de las efemérides, hay un aniversario muy importante, César, ¿no?
2: Así es. Sí. Hoy se cumplen 10 años de la creación del CPAC número 1.
1: Muy bien. Y la tenemos en línea a su gestora, a Zulma Albanese.
2: Exactamente.
1: Zulma, buen día. ¿Cómo estás?
3: Hola, buen día. ¿Con quién hablo, Daniel?
1: Daniel y César.
3: Ah, y César.
1: Dos chicos jovencitos.
3: Sí, bueno, un gusto, ¿eh? Un gusto hablar con ustedes.
1: Gracias. Dos chicos jovencitos acá de Bolívar.
3: Sí. Así es.
1: ¿Cómo andás vos? ¿Bien?
3: Bien, bien, todo bien.
1: ¿Cómo está el clima allá?
3: Acá está, amaneció lloviznando, lloviendo. Ahora parece que ha parado, pero hay como una así llovizna muy chiquita. Sí. Horrible.
1: Sí.
3: Un calificativo es un día feo.
1: Le vamos a mandar el frío para allá, sí.
3: Sí,
1: bueno,
3: ¿no? Ya está llegando,
1: sí,
3: me parece.
1: Sí. Bueno, ahí César va a hacer el copete, el desarrollo y el remate, del, como indican los profesores, ¿viste?, de periodismo, de la entrevista.
2: Bueno,
3: en eso tiene oficio, César.
1: Sí, más vale que sí.
2: Claro, hoy estamos celebrando entonces el 10º aniversario de el CPAC número 1, Zulma. 10 años ya han pasado de aquel proyecto que vos formaste parte.
3: Hola César, en principio te saludo.
2: Buenos días, ¿cómo estás?
3: Buen día. Sí, 10 años ya, parece mentira, uno dice así cuando mira un poquito, se detiene a pensar en el pasado. 10 años de ese proyecto, que fue el último que hicimos en la fundación con mi participación, ¿no?
2: Sí, sí.
3: Una nueva, innovadora institución para esos tiempos, y creo que todavía, porque no hay muchas de esa fisonomía en la provincia de Buenos Aires. Pero bueno, como todos los proyectos, estábamos en la fundación, formábamos un hermoso equipo, el equipo de educación, siempre con el apoyo, con el acompañamiento en todo lo que hacíamos de Isidoro Lazo y de Alicia Mach, obviamente. Y bueno, con la invalorable participación también, no puedo dejar de mencionar a Liliana Noreico, Isabel Pompo Peralta, Mauro Pérez, vos, César, y tantos otros participantes en nuestra cotidianeidad, que trabajamos en conjunto con muchas expectativas para lograr esta institución, que era todo un desafío.
2: Exactamente.
3: Para nuestra ciudad.
2: En ese momento todo un desafío con algunas carreras que habían comenzado, que no es la totalidad de las que tiene ahora, ¿no?
3: Sí, en realidad yo el presente no lo tengo muy internalizado, porque como ya no vivo en Bolívar, sé que ha habido una evolución importante, en algunos momentos por ahí también un momento de amesetamiento en el funcionamiento de la institución.
2: Claro.
3: Hoy sé que están nuevamente emprendiendo con Mauro un nuevo camino, y eso me da mucha expectativa, mucha esperanza. Pero sí, nosotros empezamos en un momento en que el arte era como no solo como una un elemento, una perspectiva de endulzar nuestra vida, como decimos, de causarnos goce estético y también, ¿por qué no?, ético, moral. Pero ya lo veíamos desde otra perspectiva, con otra dimensión, habíamos creado ya hacía 10 años, creo, para ese momento, a ver, hace 10 ahora, bueno, no, o 8 más o menos, la Escuela de Estética, que fue una de nuestras primeras creaciones, pero lo habíamos hecho muy conscientes desde la Fundación que había una importante franja etaria de nuestros niños y adolescentes que debían y que eran manifestantes ya de vocaciones artísticas, pero que como no había ninguna organización o institución formal dentro del sistema educativo, lo tenían que hacer por vía privada. Y eso sabemos, obviamente, que cuesta un dinero para las familias. Por eso en ese momento trabajamos con la primera institución, que fue la Escuela de Estética, que inauguramos en el año 2000, creo. Y después, en una segunda instancia, habiendo creado ya otras tantas escuelas, porque en realidad debemos sentirnos orgullosos, al menos nosotros, los que hicimos posible estas creaciones, que fueron 14 instituciones educativas, las que desde la Fundación Futuro pensamos, diseñamos, planificamos, gestionamos, las peleamos también para que salieran, porque no es fácil lograr creaciones de escuelas. Y bueno, y así surgió una segunda versión, diríamos, de lo que era la educación artística, pero ya desde el nivel superior. Y así planificamos esta institución, que fue la primera en la provincia en ese momento, porque había 5 proyectos presentados, pero bueno, por gestiones y acompañamiento permanente logramos que saliera esta en el año 2015.
2: Bien, esto recordemos depende de la Dirección General de Escuelas y Cultura, Zulma.
3: Sí, esta es una institución del nivel superior y perteneciente a la rama de educación artística de la provincia de Buenos Aires, depende de la Dirección General de Cultura y Educación, por lo tanto se ajusta a los diseños curriculares que impone la dirección a través del Consejo General de Educación y Cultura, los diseños curriculares, las formas de promoción, las formas de egreso, las designaciones, y por ser una institución conveniada con la Fundación, como las otras que íbamos haciendo en su mayoría, permitían hacer la cobertura de los cargos de base, todas por difícil cobertura, mediante presentación de proyectos y su defensa, y el cargo jerárquico propuesto por la institución. El CPA número 1 comenzó con una propuesta orientada al teatro, teniendo en cuenta nuestra historia en el teatro, ya que contábamos con 2 importantísimos teatros, Artecón y El Mangrullo, con muchos años de experiencia, y una sede maravillosa como es la del Teatro Coliseo. Entonces nuestra intención era vincular el arte con la producción artística cultural para aproximarnos a la creación de emprendimientos vinculados al arte, pero siempre en una comunión permanente, así lo veíamos, no sé si se dio después en la práctica, con estas instituciones de teatro que teníamos en la ciudad de Bolívar. Y así comenzamos con esta carrera, que fue el profesorado de teatro, con una primera promoción a ciclo cerrado, porque también entendíamos que necesitábamos esos recursos humanos para desempeñarse en otras ofertas educativas, pero tampoco podíamos saturar el mercado laboral con una sola oferta, pensando en un futuro en otra propuesta. Y así fue, tengo entendido, que se continuó con el profesorado en música.
2: Exactamente. Y muy buena respuesta con el profesorado de teatro, Zulma, ¿no?
3: En ese momento sí, siempre hay ya está, esto está establecido, digamos, siempre hay un desgranamiento en el desarrollo de la propuesta a través de los años, pero hubo un número importante de egresados que hoy se desempeñan y se han desempeñado, sí, en las asignaturas relacionadas dentro de artística, y luego el profesorado de música. Hoy, además, César, no quiero olvidarme que además del profesorado habíamos logrado la adjudicación de un paquete de horas destinados a talleres vinculados a la carrera.
2: Exacto.
3: Pero que eran accesibles sin el requisito de tener el título secundario previo, como sí lo era el profesorado. Estos talleres vinculados como musicalización, diseño, guión, fotografía, musicalización, maquillaje artístico y otros que fueron surgiendo, estaban más de tipo vinculados a la oferta laboral para aquellas personas que quisieran capacitarse en esas propuestas y darles la posibilidad de crear una fuente laboral, porque el arte también da la posibilidad de producir, como se ve en otros países, producir mano de obra calificada, muy bien calificada, y por qué no, también está relacionada a aspecto económico. Así que esos talleres también fueron muy importantes, y lo son, porque sé que continúan, para la gente que quiere de pronto iniciar un proyecto más de tipo concreto a corto plazo y tener que cursar las materias más de tipo teórica del profesorado.
2: Y algo importante por ahí para estos tiempos también, ¿no?, que es totalmente gratuito esto.
3: Sí, sí, es una educación pública y gratuita de las que tanto estamos defendiendo y peleando en estos tiempos tan difíciles, en los que pareciera ser que al gobierno actual le cuesta entender la importancia de la educación, como otras tantas variables necesarias en la política pública y que, bueno, están siendo desmantelados y dejados de lado. Esta es una oferta netamente gratuita, porque es pública, así lo entiende la educación pública, y con las posibilidades de ingreso solamente con el requisito siempre de la educación secundaria completa. Así que ha sido una experiencia, creo que muy valiosa. Espero que la comunidad de Bolívar la pueda haber valorado como tantas otras instituciones. Esas, vos recordarás que creamos un jardín de infantes también en el barrio Cooperativa de Vivienda.
2: Exacto.
3: Las tres instituciones de la unidad académica destinada a la educación de adultos, primaria, el CEN secundario y el Centro de Formación Profesional 402. Tres escuelas en la unidad penal número 17, la escuela también de adultos primaria, el CEN secundario y el Centro de Formación Laboral, la Escuela de Educación Especial para Ciegos y Disminuidos Visuales Santa Lucía, el CEA de Ibarra también, que fue una experiencia súper innovadora, no sé hoy en qué estado
1: está. Hoy el CEA está cumpliendo una función importantísima. Sí. En lo que yo le digo, el engorde del currículum. Hoy las personas, para no ir al fondo de la cola cuando hay una demanda laboral, como la que hemos visto recientemente con un frigorífico en Moreno, que había cuatro colas de cola, para vos adelantar y no quedar en el fondo de la cola, tenés que engrosar tu currículum. Y el CEA está cumpliendo una función enorme en ese sentido, porque le está abriendo puertas a reposteros, a chacinadores, a un montón de actividades que
3: bueno,
1: van...
3: Qué bueno. Y ahí nosotros también acompañamos, cuando yo estuve en el COPRE, no me gusta hacer referencia personal, pero autorreferencia, en este caso viene a la conversación un aporte desde lo que fue crédito fiscal de un valor impresionante en ese momento, creo que algo de 300.000 pesos, con el que dispuso el director, que era en ese momento Raúl Fucci, para hacer una empresa láctea, ¿no? Se compraron todas las maquinarias, se instaló todo. Tengo entendido que después eso se pasó a la escuela agraria, nunca supe el porqué muy bien, pero ha tenido aportes e iniciativas muy importantes en CEA, sí. Y otra actividad, otra escuela que nos costó muchísimo, muchísimo lograr, fue el IESU de Ordampilleta. Ustedes recordarán que allá por el año 2012, 2013, estaba en una quiebra, como muchas escuelas de la provincia de Buenos Aires del nivel privado.
1: A punto de desaparecer.
3: Y desaparecía. Nosotros logramos que la dirección de escuelas hiciera cargo de esa deuda muy grande mediante los aportes patronales del personal que habían entrado en quiebra, digamos, y logramos provincializar esa institución, o sea, crear una nueva escuela de educación secundaria en Urdampilleta, que llevó un trabajo muy importante porque hubo que reubicar a todo el personal, pasaban de ser de una dirección de gestión no privada, no pública,
1: claro,
3: a la gestión pública. Fue muy complicado y lo logramos. Y bueno, y ahora por último el CPAC, que hoy está cumpliendo estos 10 años de vida y que, bueno, me trae tantos recuerdos hermosos esa etapa que me llena de emoción, la verdad.
1: En realidad tenés, desde la función que te tocó cumplir, tenés cosas para contar. Yo siempre digo que el funcionario sí habla por sí solo con las cosas que tiene para contar que pudo lograr, ¿no es cierto? Y es con Luis Rodríguez, cuando nosotros tuvimos la radio de Urdan Pizzetta, que ahora por el segundo ciclón nos hizo bajar los brazos, no estamos más allá, pero
3: no,
1: siempre...
3: No.
1: Desde el 3 de noviembre del año pasado. Con Luis siempre hablábamos cada vez que llegaba el aniversario, que creo que fue hace poco de que se convierte, que pasa a escuela pública el IESU y se convierte en escuela secundaria 3, siempre lo con mucho orgullo él lo defiende.
3: Colaboró. Sí. Era un expediente que habían trabajado, debo decirlo, el intendente Simón, creo que el intendente Herreca también. Era un expediente muy, muy trabajado, no sé los folios que tenía. Pero bueno, a veces las gestiones las empieza un político y las termina otro, y eso es lo valorable, más allá del color político.
1: Pero ni hablar, eso debería haber sido históricamente así, ¿sí? Y si no, fíjate lo que nos pasó con la 132. No es mía, la friso. Es mía, la continúo, así, una cosa de loco.
3: Sí, hay mucho egoísmo en esto. Sí. Pero bueno, uno debe entender cuando está en la política que uno está ahí porque se debe a la gente.
1: Sí, sí.
3: Y que las buenas iniciativas, sea de un espacio o sea de otro, hay que valorarlas, continuarlas y, si se puede, terminarlas.
1: Ni hablar.
3: Esto es así. Así que bueno, yo les deseo hoy que pasen un feliz día. Ya mandé una notita breve, muy feliz de que Mauro esté a cargo de la dirección. Y bueno, de que puede estar, creo que tengo entendido que va a estar Isidoro y Alicia. Yo no puedo ir por motivos familiares, ya voy muy poco a Bolívar. Pero bueno, a la distancia me sumaré al festejo y a este hermoso recuerdo.
1: Seguro que así será. Muchas gracias, Zulma.
3: Bueno, y yo siempre muy agradecida a ustedes, a todos los medios de Bolívar en realidad, y a ustedes muy especialmente, porque siempre nos acompañaron. Y que hoy me hayan llamado, para mí me llena de satisfacción.
1: Y bueno, acá está, hay un productor enmascarado ahí.
3: ¿Ah, sí?
1: Que se llama César Francisco. Sí,
3: sí, ya lo conozco. A ese lo tengo junado, como decimos en el campo. Bueno, mi cariño de siempre para vos, Daniel, para Sandra y para César, obviamente, ahí. Y bueno, muchas felicidades.
1: Muchas gracias.
2: Gracias, muy amable.
1: Buena jornada, hasta luego. Zulma Albanés, entonces, 10 años del... CPAC es así, ¿no?
2: Exacto.
1: Porque CPAC. El CPA es otra cosa.
2: Es otra cosa.
1: Y es el CPAC, una cosa así,
2: CPAC.
1: ¿No? ¿Te gustaría aprender teatro alguna que otra vez?
2: Sí.
1: Porque actor ya medio como que sos.
2: Sí, claro. Junto con vos aprendí mucho.
1: Y yo aprendí.
2: Claro.
1: Aprendí radio con vos y con
2: Tendríamos que haber iniciado Alberto. Una escuela, mirá.
1: Y yo empecé con Fernando Alberto también.
2: Claro.
1: Sí,
2: otro artista.
1: No, pero
2: muy buena persona.
1: Un trapecista, Fernando Alberto.

0: Le parece que la vio en algún lugar y sí. Sí. Es como yo te digo, salís del banco, te la chocás.
1: Claro.
0: Se caen los papeles, te agachás con ella para levantar, te mirás. Chao.
1: Claro. Ahí fue.
0: Se terminó lo que estaba y arranca lo que viene.
1: Y arranca lo nuevo.
0: Un reinicio. Claro. Un nuevo ciclo.
1: Claro.
0: Bueno, señores, les quiero contar que el intendente Balibuca entregó aportes a las bibliotecas del partido y fortalece el trabajo con la red local, dice el informe que vas a encontrar así en nuestro portal de FM 10 Bolívar. Textualmente, acompañado por la secretaria de Desarrollo Social y Participación Comunitaria Magali Tulio, el director de Cultura Raúl Chillón, el intendente realizó la entrega previa al viaje que representantes de las bibliotecas realizaron a la Feria Internacional del Libro en Buenos Aires, donde podrán adquirir nuevo material para fortalecer cada uno de los espacios. Además del acompañamiento económico del municipio, impulsa un trabajo sostenido junto a las bibliotecas populares para promover el acceso a la lectura, a la cultura, la generación de propuestas comunitarias en todo el partido. Durante el encuentro se compartió una agenda de trabajo conjunta orientada a seguir fortaleciendo estos espacios culturales, entendiendo el rol fundamental que cumplen en cada comunidad. Recuerden que hoy las bibliotecas tienen que hacer torta frita para pagar el sueldo a las bibliotecarias.
1: Sí, sí, sí, sí.
0: Pero bueno, yo siempre digo, 7 de cada 10 bolivarenses eligió eso, ¿eh? Vamos a ir al contacto entonces con nuestra querida amiga Samantha, que no es Samantha Farhat, es Samantha no. De los secretos, ¿eh? Samantha, ¿cómo te va? Buen día. Se ríe.
2: ¿Cómo? Buen día, queridos oyentes. Buen día, ¿cómo te... y todos los que integran la preciosa ¿cómo... radio.
0: ¿Cómo te trata el frío? Porque sé que ustedes...
2: El viento es el que más nos afecta por el viaje. Porque hay mucho viento, sí, están cayéndose los árboles y todo, pero del frío... Siempre lo soportamos y lo llevamos. Después de que estemos abrigaditos, no pasa nada.
0: Claro, porque
2: el tema es cuando hay tormentas y hay todo ese tipo de viento que no nos deja avanzar.
0: ¿Cómo pasó la tormenta por Tandil? ¿Por Tandil cómo pasó la tormenta?
2: Uy, ahora mismo estaba pasando, pero cuando en la mañana que salimos, pero estaba de loco.
0: Qué bárbaro.
2: Se sentía que movía los techos, que todo, bueno, Dios. Está feito.
0: Sí. Pero bueno al mal tiempo, buena cara.
2: Es lo que tenemos. Es lo que tenemos. Sí,
0: a trabajar siempre, hoy en Bolívar. Sí. Oye, ahora están.
2: Llueve,
0: en Ameguino 100. Sí, Ameguino 155.
2: Hoy estamos acá. No sé si vuelvo a la misma dirección porque, viste, hubo un malentendido. Bueno, no sé
0: problema.
2: De la señora que iba a alquilar. Quizás vuelva a mi misma dirección. Bien. Porque ya estaba más cómoda.
0: Bueno, Ameguino 155, bueno, entre Rivadavia y Zapiola. Es muy fácil.
2: Hoy estamos acá, en Ameguino 155, Departamento A, entre Rivadavia y Zapiola. Recuerden.
0: Correcto.
2: Que todo problema tiene solución, que pueden buscar soluciones por el tema amoroso, energético, envidia, maldad. Hay veces que las energías del otro también dañan las energías que puedan ustedes ir manejando su día a día. Nosotros estamos para orientar, para ayudarles y para cualquier sea el problema, que hay muchos, hay veces están tanto el hombre, mujer, frigidez, impotencia sexual, hay muchas cosas que hoy en día están perjudicando al ser humano. Bueno, el tema amoroso es uno de los tantos que nos consultan a cada momento, tema pareja y la mala suerte, como le piden a veces, cambiando todo, pero bueno, hay mala suerte que viene generada por malas energías de daños, o de envidia, mala onda, depende cómo sea el manejo de cada persona, que a veces se pueden dar por casos que sean problemáticos.
0: ¿Hay alguna fórmula para percibir la mala onda y combatirla? Sí.
2: Sí, claro, por eso somos nosotros las que estamos, como dicen, es con esa capacidad para ayudarles, tenemos nuestro conocimiento, tenemos nuestro don, es algo que nace en uno y es algo que también se prepara uno al estudio a poder avanzar en lo que uno desea y quiere ver en la persona, alinear todas esas energías, a cortar lo malo, a buscar una buena suerte, abrir todo lo que es para tener una paz interior calma, tranquila, avanzar, progresar sin tener que tener estos bloqueamientos en la vida.
0: Bien.
2: Por eso necesitamos a veces de limpiar mucho energéticamente, el cuerpo se llena de energía de muchos lados. Desde que llega uno a la casa, porque viene de la calle y trae una energía. desde el trabajo hay otras energías, porque no todas las personas tienen las mismas energías. Claro. Así que desde ya estamos hoy invitándolos que busquen una salida, una solución a los problemas, angustia, soledad, tristeza, estrés. Hay muchas cosas que nosotras podemos darle ese toquecito de ayuda, de orientación, y van a quedar, como dice, contentos, porque las cosas a veces cuando son miradas, entendidas y se son solucionadas, lógicamente van a tener alegrías, que son las que nosotros queremos para todos nuestros pacientes. Así bien, que desde ya los invitamos. Estamos en Ameguino 155, entre Rivadavia y Zapiola. Bien. Recuerden que estaremos hasta las 3 de la tarde.
0: Buenísimo. Vamos a cerrar ahora
2: con el teléfono.
0: El 2244-473451, que nosotros en la semana lo van pidiendo y lo vamos entregando, dándolo, porque sabemos que ustedes también a través de WhatsApp pueden responder. Y ahora cuando cerremos vamos
2: ya
0: a...
2: Ya tenemos gente que nos está esperando, viste que hoy fue un día que venía gente de Pehuajó, bueno, hoy es un día que estaban esperando. Bien. Gracias a Dios, con el tiempo ha estado el tiempo bastante pesado, sí, por los vientos, por los fríos, pero más sin embargo la gente cuando quiere buscar una solución al problema, no importa, busca. Bien. Porque realmente es por uno mismo, no por lo que el otro le diga, sino por lo que uno quiere también avanzar.
0: Es verdad. Así que vamos a cerrar con el spot, en donde también recordamos la dirección y el teléfono. Buen regreso y buenas rutas.
2: Que esté muy bien, Dios los bendiga y un buen día.
0: Hasta luego.
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0: Por ahí venimos, señoras, señores.
1: Bueno, recordemos que en el día de ayer habíamos acertado con el 06, el perro, el acierto que tuvimos. Sí, vamos con los sorteos entonces. En Ciudad Previa, 6.625, en la primera, 5.167, matutina, 9.167, vespertina, 8.271, nocturna, 8.453. En Provincia de Buenos Aires, Previa, 6.939, en la primera, 7.556, en la matutina 5.569, en la vespertina 5.612, nocturna 1.691. Para Santa Fe, en la previa 9.521, en la primera 9.103, en la matutina 4.735, en la vespertina 8.572, nocturna 6.915. Córdoba, previa 7.806, en la primera 2.485, matutina 6.568, vespertina 1.175 y nocturna 2.953. Entre Ríos, previa 7.759, en la primera 4.749, en la matutina 3.493, vespertina 4.433, nocturna 2.553. Estos son los sorteos entonces de el día de ayer.
0: Correcto.
1: Los numeritos para el día de hoy son 52, madre e hijo, 32, el dinero, 72, la sorpresa, 64, el llanto, y a las cuatro cifras, 5.814, el borracho. Provincia de Buenos Aires, sí, te dice 25, la gallina, 1.887 los piojos y 8.108 el incendio.
0: Muy bien.
1: Te reitero, 52, sí. 32, 72, 64, 7.814. Provincia de Buenos Aires, 25, 887 y 8.108.
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7: 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Y chao, humedad en su casa.
0: Chao, humedad en su casa, señores. Si alguien sabe dónde se consigue el álbum del Mundial, me chifla, que quiero... Mi nieto me lo está pidiendo, ¿eh? Ahí vamos.
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0: Nos vamos al contacto con Mauricio Puente en Casa Maineri. Mauricio, fresca la pieza, buen día.
11: Buen día, Daniel. Sí, sí, así es. Fresca la pieza, la cocina y el baño.
0: No queda nada.
11: No queda nada. Y entra el chiflete, el viento entra por cualquier agujerito.
0: Es verdad, sí, es verdad. Bueno, ¿cómo andas vos?
11: Bien, todo normal. Arrancando, sino terminando la semana comercial el viernes del mercado, 8 de mayo del año 2026. Una entrada muy acotada por ser viernes y ya, o sea, y estar a principio de mes, pero bueno, por ahí las lluvias de esta semana han complicado las cargas, ¿verdad? 3.835 vacunas, el total de esta semana alrededor de 26.000 cabezas, eso sí. Un mercado que por ahí hoy los compradores que se acercaron y fueron tuvieron que poner una monedita más, y no digo que anduvo mejor ni que subió, sino puede haber recuperado lo de esta semana, pero bueno, por ahí, como digo, las cargas directas han fallado, tuvieron que ir a poner la cabeza al mercado, poner una monedita más, sobre todo en el consumo liviano, sí. Y ya abastecerse para la semana, claro. La semana entrante, ¿verdad? Bueno, Los valores son los siguientes: para novillos overos negros, 3.800 con un máximo de 4.200 pesos. Los novillos mestizos pesados, 4.200 con un máximo de 4.650 pesos. Entre pesados, 4.600 con un máximo de 4.650. Los medianos, 4.500 con un máximo de 4.600 pesos. Los livianos, 4.500, 4.700 con un máximo de 4.800 pesos. Novillitos, 5.200, 5.400. Y por livianos hubo 5.600 pesos en el día de hoy. Vaquillona, 5.100, 5.300, 5.400. Y por livianas también tocó el techo de 5.600 pesos. Vaca de consumo 2.600 con un máximo de 3.300 pesos. 4.400 para vaquillonas con quilaje de vaca. Vaca de conserva 2.000 con un máximo de 2.500. 2.600 ya lo que respecta a una vaca tipo manufactura más encarnada. Toros 2.700, 2.900, 3.200. Y hubo un lote de toros que se destacó en 3.620 pesos. Unos flores de toro que se vendieron en esa plata. Novillo de arrendamiento promedio de la semana anterior cerró en 4.331 pesos con 77 centavos. Así que bueno, esto es todo por hoy. Cuídense, mucho frío este finde, así que pásenlo bien y nos encontraremos, si Dios quiere, el día lunes.
0: Si Dios quiere, así esa es la clave. Es la frase preferida.
11: Exactamente, a mí me gusta.
0: Nos sentimos identificados, me parece.
11: Está bien.
0: Bueno, Mauri, buen fin de semana.
11: Gracias, un abrazo a todos, saludos.
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0: No es que haya llegado recién, hace un ratazo ya que llegó, pero bueno, había un montón de cosas que muchas veces la gente dice, che, ¿por qué no vienen? ¿Por qué no? Porque hay un esquema de trabajo en donde las notas van escalonadas, los auspicios van escalonados y se hace difícil, ¿sí? Vamos a saludar al Astro Deportivo.
13: Daniel, César, ¿cómo les va?
14: Hola, buenos días, ¿cómo estás?
13: ¿Todo bien?
14: Muy bien.
13: Bien, acá estamos en este viernes con la información deportiva. Te vamos a contar porque tenemos información de todo un poco con las notas en el móvil, porque ayer nos quedó pendiente Agostina Suárez, que estuvo corriendo allí en Tandil, que sufrió una caída, pero pudo terminar su competencia y lo va a contar con nosotros aquí en el móvil. Y por el otro lado, hablamos con Tomás Fredes, arquero de empleado, muy jovencito él, empleado ya clasificado para la próxima fase de Interligas, pero también te vamos a contar la última fecha que viene para este fin de semana, el viaje que le va a tocar al Club Ciudad de Bolívar para jugar la próxima fecha allí en Chaco. Te voy a contar cuándo va a partir el plantel y el resto del entrenamiento. Tres fechas para Brian Quintana. Sí que tuvo esa discusión con el Mono Monetti en el final del partido. Tres fechas para Brian Quintana. Veremos quién será.
0: Un árbitro que vino a hacer daño de movida, ¿no? Porque después, inclusive hasta en el canal que tratan las divisiones de ascenso, hablaron del penal, de la falta no cobrada. No sé si era penal, pero que era falta y roja, era falta y roja.
13: Y Cristian Vega tiene una distensión en el isquio de la pierna derecha, se trabaja en su recuperación a la espera que llegue al partido del sábado 16 ante Acassuso, y el plantel rumbo a Chaco parte este viernes a las 17:30, o sea hoy, desde el complejo José Domenio. Como decíamos, los tres partidos para Brian Quintana, que fue sancionado, y eso es lo que tenemos información del Club Ciudad de Bolívar. El equipo se va a alojar en el Hotel Alba Suite, que va rumbo a Chaco y parte hoy 17:30 horas. Daniel Ledesma.
0: ¿Algo más?
13: Sí, no, nada más del fútbol rural, que va a tener su fecha el fin de semana, y después te voy a pasar cómo están las tablas de posiciones y una información más que tengo de una bolivarense que anduvo por ahí, por el Río Pinto.
0: Buenísimo, Marcos García, ya la nota está subida en la página de la radio, www.fmdisbolivar.com.ar, dice, es una carrera que me gusta, me sienta bien y salió como la habíamos planificado. Habla de la vuelta al municipio. Y también Sergio Álvarez, campeón en los toldos, representando a Torquins, el bolivarense sigue ganando. Tenés allí la nota completa en el portal de FM 10
13: Bolívar. www.fmdiesbolivar.com.ar, nuestro portal.
0: Ahora ya lo dije yo, papá. Bueno, vamos a decirle que estas otras notas que también ves que ha realizado el señor Milanco Villacorta, las vas a encontrar allí. Hay un fallecimiento que pertenece a la ciudad de Urdampilleta, me hablaban recién sobre ese tema, en un ratito te lo voy a estar dando, ya te lo voy a estar dando. Nosotros al no tener la, no estar más con la radio allá, hay mucha gente que nos escucha también y nos van pidiendo esa información, que se la vamos a brindar en este momento, porque falleció en la localidad de Urdampilleta en el día de hoy, a los 77 años de edad, Lidia Daguerre de Bernal, ¿sí? Reitero, falleció a los 77 años de edad en Urdampilleta, Lidia Daguerre de Bernal. Sus restos están siendo velados en la sala A de la calle Sarmiento, que pertenece a la cooperativa eléctrica de la vecina localidad.
1: Muy bien, seguimos en Radio Show hasta la una de la tarde. En instantes también vamos a estar con los cumpleañeros.
0: ¿Querés ir ahora? Vamos.
1: Dale.
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0: Cumpleañeros que se vienen, Cecita, te escucho.
1: Muy bien, cumplen años hoy Rodrigo Navone, Cristian Guasdor, Lautaro Nestares, Jonathan Ruiz, Martina Luján, Saúl Salvatierra, Sergio Rivas, Lorelei Escurra, Fernando Morena, Maximiliano Pérez, Marilín Vaquero, Marcelo Montero, Candela Lucero, Miriam González. También lo festejan Nadia Luján Ricabarra, Alejandro Oroz, Janet Báez, Pablo Ducase, Rocío Milagros Valdovino, Rafael Barrios, Victoria Irigoyen, Carla Ponce, Ayrton Potiniano y Jessica Ocampo. Más cumpleañeros, sí. El de Franco Oliva, Giuliano Bravo, Karen Dorich, Ciro Lemos, Sonia García, Guillermo Rusilo, Adriana Bevilacqua, Marcela Edith Di Palma, Joaquín Holgado Croce, Julieta Aguilar, Morena Arioni, Jazmín Dadante. Y en Urdampilleta lo festejan, sí. Federico Everar y Franco Rubio.
0: Bueno, un saludo para todos ellos. Candela Ramponia, también cumpleaños en el día de hoy. Sonia García. Saludamos a Mica Robeño, Fernando Morena, Jazmín Rojas y Julieta Aguilar. A todos ellos. Si por ahí equivocamos una A por una O, pedimos disculpas, no es la intención, ¿sí? Pero bueno, la idea es saludarlos y estar con todos ustedes.
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19: Hola, buenos días, ¿cómo están?
0: Pero, ¿cómo andan?
19: 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Adiós.
0: Adiós. 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
0: Entonces llegas en tiempo y forma, es lo mejor que te puede pasar.
1: Porque sí, sí.
0: Este desordenado.
1: No, tenía
0: que llegar a las 10, son las 11.
1: Claro.
0: No, no puede ser. Mete el rosca.
1: Muy bien. 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
1: Ah, mira.
0: Espectrofotómetro.

0: ¿Bien?
1: Sí, tengo ahí notas que ya te pasé para
0: sí,
1: que puedas...
0: Sí, sí, estoy cortando, estoy cortando.
1: Muy bien, hasta luego.
2: Vamos a hacer Dale. Un hechizo de magia.
0: Ya bien. Está muy bueno, Confía en mí. Así me dijo Menem.

0: Tours.
1: Ah.
0: Conociendo Rusia. Magia blanca. Ya venimos. No te vayas de la 10, 7 grados y medio, la última marca térmica. 8 grados 2 ahora, actualizada.
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0: Ahí vamos, amigos, para presentar deportes en la mañana de la radio con una temperatura que ya llega a 8 grados con 2 décimas, la humedad 57%, la térmica 3 grados 8.
1: ¡Qué frío!
0: Diego, que lo tiró, ¿eh? 994.2 la presión atmosférica, casi al ras del piso. Efecto suelo, como le decían en la época de Reutemann. El viento sudoeste a 38 kilómetros hora y la visibilidad es de 15 kilómetros. Vamos a tener una máxima de 12 grados. Pero che, qué derrochón.
2: Qué baja.
3: ¿No hay más grande?
0: Qué derrochón el tiempo.
3: ¿Qué
0: baja? ¿Qué quiere? Multiplícala por 2 y te da 24.
3: Está bien.
0: Y la dividís por 2 y te da 12 de vuelta.
3: Está bien, perfecto.
0: Es así, te enseñaron a... A vos en tu casa te enseñaron a multiplicar, a dividir.
3: Sumar y restar.
0: Sumar, restar, multiplicar y dividir.
3: Sí.
0: Y dividir. Y dividir. Bueno, vamos entonces
1: dividir a dividir lo que más nos costaba en la escuela.
3: Se fue, parece, el, ¿no? Se fue el dividir.
0: Vamos a la próxima nota.
3: Vamos a escuchar a Agostina Suárez. Ella estuvo en los 35 kilómetros de la Aventure de Tandil, dos días de competencia. ¿Y qué le sucedió? ¿Qué le pasó a Agostina Suárez?
1: ¿Qué le pasó?
3: Lo va a contar aquí en la nota, bueno, con nosotros.
0: Antes voy a reservar para ir a comer a Don Vicenzo.
1: Ah, bien.
0: Porque esto de trabajar y trabajar y trabajar.
1: Claro.
0: Como decía Minguito, trabajar, ¿te cansás? ¿Qué ganás?
3: Claro.
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0: 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No tenés cómo errarle, ¿eh?
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0: 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Ahora sí, nos cuenta Agostina Suárez cómo fue, ¿cómo se llamaba? ¿La Tandilia es? No, no.
3: No, Adventures de Tandil, 35 kilómetros de recorrido, dos días, sábado y domingo compitió. ¿Y qué le sucedió?
5: Agostina Suárez, ¿estás bien? Contame qué pasó, ¿cómo estás?
6: ¿Cómo estás? Bien, acá andamos, todo bien.
5: Bueno, fuiste a correr a Tandil, ¿qué te sucedió?
6: Fuimos corriendo en Tandil, una distancia de 35 kilómetros, el sábado largamos, hicimos 15 y el domingo 20. Y bueno, el segundo día, el domingo, faltando 2 kilómetros más o menos para llegar, ya íbamos más o menos 18 kilómetros, agarré un pozo con agua que tenía profundidad, digamos, pisé mal, venía muy fuerte justo en bajada y bueno, y aterricé con las dos manos y con las rodillas.
5: ¿Te lastimaste?
6: Me lastimé, sí, me hice un tajo, me sangraba mucho. Justo había unas chicas de La Cruz, que son las que ayudan, me asistieron. De hecho, no me dejaban seguir y bueno, le pedí por favor que me dejaran seguir, que quería llegar, que bueno, que no quería abandonar, digamos,
5: ¿no? Qué susto, ¿no?
6: Sí, me asusté. La verdad que, bueno, me puse mal, me largué a llorar, me dolía mucho, me acalambré cuando me caí. Pero bueno, como pude, me levanté y dije, sigo y...
5: Tengo que llegar.
6: Y tengo que llegar, caminando, corriendo, lo que sea, pude.
5: ¿Qué pasó una vez que terminaste?
6: No, llegué y, bueno, la verdad me emocioné y obviamente me mandaron a la carpa de donde están las chicas que curan y, bueno, me contuvieron, me limpiaron la herida... Y todo bien.
5: A vos, nada roto para preocupar, ¿no?
6: No, yo creería que no. Ahora, bueno, es parar un poquito por ahí una o dos semanas y recuperarme para seguir.
5: Primera vez que te pasa esto, ¿no?
6: Primera vez que me pasa, sí, primera vez. Así que, bueno, más allá del resultado, contenta. Después me llamaron en el podio, imagínate, más contenta todavía, pese a lo que me había pasado.
5: ¿Fuiste llorando, me decías, al podio?
6: Sí, fui re emocionada cuando llegué también en la llegada también. Quedé tercera en la general y primera en mi categoría.
5: Bien, pero hiciste podio.
6: Hice podio, sí, hice podio.
5: Y venías bien. Encima los terrenos son complicados, ¿entendés? ¿No?
6: Sí, fue, la verdad que fue viendo aventura. No hubo calle para correr, era todo por donde se podía. Era pisar en lo sucio. Tierra, piedra, barro, todo. Bien de sierras. Bien sucia la carrera, muy linda igual. Lo que me gusta a mí.
5: ¿Ya la habías hecho esa anteriormente?
6: Esta no la hice nunca, fue la primera vez que fui. Se hace, bueno, todos los años, hace muchos años ya que está. Y quise hacerla porque eran dos días y 35 kilómetros.
5: ¿El sábado te ha ido bien?
6: El sábado me fue bien y, bueno, y el domingo también. Y la verdad que muy lindo.
5: ¿Cómo se hace el sábado para descansar las piernas y correr el domingo también?
6: Y nosotros largamos el sábado a las 3 y media de la tarde. Y bueno, y después nada, nos fuimos al lugar donde nos hospedamos, nos quedamos ahí y al otro día largamos a las 11 de la mañana. Tenías un poquito de... se sentía el cansancio de las piernas, obviamente, el domingo. Eran 20 kilómetros el domingo. El lunes tuvimos una subida muy brava, que fue la que dejás las piernas ahí. Y el domingo se sentía un poquito, y más después del golpe, que me sentía más dolorida, pero bueno.
5: ¿Entre los dos días sumaste 35 kilómetros?
6: 35 kilómetros, sí. 15 y 20, 35
5: Bien.
6: Kilómetros.
5: ¿Te gustó?
6: Me encantó, sí.
5: ¿Y ahora cómo sigue el calendario?
6: Y mira, ahora tenía una carrera acá cerquita, en Bellavista. No sé si voy a ir, vamos a ver cómo me recupero.
5: Sí, hay que descansar.
6: Sí, ahora. La verdad que tenía planeada esa. Lo que sí me gustaría, el mes que viene, hay una en La Plata, que son 21 kilómetros, me invitó mi cuñada Paloma. Y quiere que vaya a correr 21 de calle, ya sería otra...
5: ¿Estás preparada para los 21?
6: Estoy preparada. Hace un año que hice 21 de calle y no he hecho, pero he hecho de montaña.
5: ¿Vos sabés que todos los atletas me han comentado que ahora quieren correr 21 kilómetros, los que corren 10 quieren estirarse de los 21 kilómetros? ¿Por qué?
6: A mí me pasó eso, yo dejé de correr 10 kilómetros, me gustó más la distancia de 21, o distancia de, no sé, de 25, de 29, no sé por qué. En general, yo hablo por mí. A mí por ahí lo que me gusta es la carrera de aventura, no de calle, pero es linda la distancia 21.
5: Bueno, a vos, gracias, te queremos recuperada. Bueno. Estoy contento de que simplemente es el golpe, un poco sí, no veo sí. que estás reñeando un poco, no, pero bueno, a recuperarse.
6: Dale,
5: queríamos
6: gracias.
5: Venir a charlar con vos.
6: Muchas gracias por todo y bueno, por más.
5: Siempre estamos en la buena y sí, en la mala también hay que estar,
6: obvio,
5: ¿no?
6: Obvio, que sí. Muchas gracias.
5: Gracias a vos.
3: Ahí estaba Agostina Suárez, 35 kilómetros en la Aventura de Tandil, 15 el sábado, 20 el domingo, sufrió un golpe muy importante, se lastimó su pierna, pero pudo llegar tercera en la general, primera en su categoría. Felicitamos a Agostina Suárez.
0: Campañón está haciendo Agostina, ¿eh? Te vamos a contar también que estamos buscando una carpeta color marrón con estudios médicos completos a nombre de José Emilio Roldán. Por favor, te comunicas con nosotros. 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
0: Habla con Marcelito ahí,
2: Que te va. Buen día, Ledesma.
0: ¿Cómo le va?
2: Quiero hacerte una consulta.
0: No hay problema.
2: Recién me terminan de llamar que para avisarme que tenía un día de turno para vacunarme con la vacuna antigripal en el hospital.
0: Sí.
2: Era una voz media rara.
0: No.
2: Y yo le seguí la corriente. Sí. Le digo, pero yo ya estoy vacunada.
0: Claro.
2: Me dice, ¿y cuántos es? 15 días. Y me dice, no, pero es un pequeño refuerzo que mandan. Sí, le digo, no nos van a mandar refuerzos. Si nos mandan veneno, si es posible para ellos, me van a mandar refuerzo. ¿Cómo es? Para reforzarla. Dice, y me empezó a decir, a partir del lunes, deme el nombre. No, le digo, yo voy a hablar en la salita y después, en todo caso, me voy a vacunar. Y le corté.
0: Claro.
2: Pero para mí era todo una estafa, que tengan cuidado. Los que no se han vacunado o alguna cosa, que no empiecen a querer estafarnos ahora con la vacuna.
0: No, era para eso nada más. Por favor,
2: Desma.
0: Cuídense. Siempre cuando el del hospital te diría que es casi inviable que te llamen.
1: No te llamen.
0: Claro. La 0% de posibilidades, ¿eh? 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
0: Ahora no, está lleno. 7 autos, 8 camionetas, 20 bicicletas, 40 motos, imposible.
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5: El 14, el borracho.
0: El 14 claro, el borracho tiró un numerito, Héctor, ahí está atrevido, está Héctor.
1: Mira, Héctor.
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0: Nos vamos ahora a escuchar la conferencia en el Club de Pesca Las Acolladas, porque allí hay novedades, señores, de esta manera.
8: Bueno, buen día, chicos. En principio, agradecerles que estén hoy acá, presentes. Yo simplemente quería comentarles que tenemos una linda iniciativa acá con Miguel y con el club, que es contar un poco... la historia que se ha hecho con personas muy grandes de Bolívar para que la institución esté como está hoy representando a la comunidad. Pero bueno, el que les va a contar un poquito mejor cómo, desde qué trata esta iniciativa, como dije antes, más allá de que fue en principio el acercamiento de un socio como una expectativa de pronto de que veía... con buenos ojos hacer Mario Navarro, perdón, me refería a él, la idea de hacer algo para que quede para la posteridad de Bolívar de cómo se formó y cómo continúa hoy nuestra institución. Así que bueno, agradecerles nuevamente que estén acá y darle la palabra a Miguel, que les va a contar un poquito más de qué se trata este proyecto.
9: Miguel, un nuevo libro.
10: Buen día, ¿cómo le va? ¿Qué
9: estás gestando?
10: Sí, afortunadamente la iniciativa que propone Mario fue captada o fue receptada favorablemente por las autoridades del club, y nosotros tenemos la posibilidad, porque tenemos todo en Bolívar técnicamente hablando para producir un libro, de modo que no nos costó nada aceptar por varias razones, no solamente la técnica, La razón central es que el club de pesca Las Acolchaladas es tradicional en la región, no solamente en Bolívar, impacta incluso a nivel nacional e internacional porque han venido contingentes de otros lugares y es interesante formar parte de esa historia, lo digo ahora en el plano personal. Me sumo a una historia que es riquísima en años y en hechos. Ustedes saben que de no haber sido por el club de pesca, hoy estaríamos frente a un espejo de agua que mira al cielo. Y, sin embargo, la Laguna de San Luis hoy es un centro de atención, un centro para no solamente para los que van a pescar. Habemos muchos que vamos a comer una asada a pasar el fin de semana. Mucha gente que se queda, hay dormis. Bueno, las instalaciones más o menos todos las conocemos. Dadas todas estas cuestiones, nos pusimos a trabajar con Fabricio, con Armando.
11: Y mucha gente que te puede contar la historia, porque hay cosas en las que vos buscás y tenés que buscar vos porque no hay quien te la cuente. Acá sí, hay claro. Un montón de gente viva, con testimonio vivo, que eso también ayuda.
10: Acá la hermenéutica es bastante fácil de generar, incluso porque tenemos hasta fundadores vivos. Tenemos Catrillescas, por ejemplo, que lo hemos entrevistado, es uno de los fundadores, el número 47, en una reunión de 47 personas se anotó último, porque era el que registraba Cacho, por ejemplo, la primera reunión cuando se forma el club. Y de verdad, tenemos acceso a toda la información, absolutamente a toda, porque están los presidentes de los últimos 40, 50 años vigentes. Claro, claro. Y eso favorece enormemente, casi que no hay un trabajo enorme de investigación. Bueno, todos ustedes son periodistas, saben a lo que me refiero. El trabajo de escritorio es más sencillo. Nos queda ahora la parte de qué queda afuera, porque hay para hacer un libro de 10.000 páginas y tiene 316, de las cuales 16, si no recuerdo mal, llevan en color. Bien, va a haber un dossier en color. Va a ser un libro que tenga texto y fotos, uh-huh. Obviamente, porque el registro fotográfico es inmenso. Así que bueno, esa es la expectativa que tenemos, que queremos generar, que queremos convidar a que otros también se sumen, gente vinculada al club desde distintos lugares, ya sea desde ex integrantes de la comisión, de socios, de gente que participa sin ser socio de las actividades, de ustedes que siempre colaboran y a los que les agradecemos todo lo que hacen, no solamente por la pesca, por los libros.
12: Y que hay grandes pescadores también que son periodistas.
10: Así, ya que bien.
12: Acá el Tim, por ejemplo.
10: Hemos ido a pescar con Tim y no tengo una buena experiencia, no agarramos nada. Así que.
11: Miguel, sí. ¿En qué etapa está el libro? De todo el periodo que lleva más.
10: Bien, hemos dividido en dos. La etapa de escritorio es la primera en cualquier investigación, la de recopilación de información. La segunda etapa, que es esta en la que estamos atravesando, que es la de entrevistas. Tenemos un pequeño detalle que le hemos agregado a la idea. Como la tecnología lo permite, le vamos a poner fragmentos de las entrevistas con QRs en el libro para que vean quiénes son los hombres que han hecho posible con su legión de acompañantes detrás. No podemos poner a los miles de hombres que han colaborado, pero sí a quienes han dirigido los destinos del club para que hoy el club sea lo que es.
11: ¿Y el QR que deriva a YouTube?
10: Claro, exactamente. Claro. Exactamente, una cuenta de YouTube. Uh-huh. Y ahí van a estar las entrevistas. De modo que uno va a poder estar leyendo y viendo la entrevista al mismo tiempo. Esa es la idea.
12: Y sin dejar de tener el libro de papel en la mano.
10: Sí, claro. No, la idea es que los libros. Estamos leyendo libros que tienen 2.000 años, con lo cual la perspectiva que ofrece es, por lo menos de acá a 2.000 años, que quede un libro. Y con las condiciones de guarda de los libros de hoy.
12: Claro, más todavía.
11: ¿Que tienen todo o puede aparecer a través de esta
12: Claro, convocatoria.
11: Los medios, alguna foto que no tienen, algún testimonio que no conocían.
10: Lo primero que dijo Mauricio, y lo tendría que decir él, pero es que hagamos esta charla porque no hay todo. Estaba asumido desde el momento cero que no hay todo. Muy buena la pregunta. Y ya lo tenía previsto Mauricio.
8: Digo, eso es. Sí, ¿no? Un periodo particularmente donde hay gente que ya no está y sí, seguramente hay fotografías o anécdotas o partes de la historia. Cuando me refiero al periodo, más o menos la década, mediados de los 60, principios de los 70, obviamente que hay cosas, pero por ahí ayudaría más a completar gente que por ahí se pueda acercar al club con testimonios, con, como dije antes, con anécdotas o fotografías, pero obviamente por el trabajo que está haciendo Miguel y lo que va a hacer allá más, lo que se puede reconstruir muy bien, lógicamente, ese periodo. Después, los que estamos, inclusive con Armando acá presente, tenemos desde mediados de los 70 en adelante la mayor cantidad de archivos. Pero bueno, también es importantísimo, como decía Miguel, tenerlo a Cacho, que como un único socio fundador hoy presente y que puede testimoniar todo el inicio y la década del 60, que es donde él más participó y donde lamentablemente los presidentes por ahí de esa época, la mayor cantidad de integrantes de comisión de esa época ya no están presentes. Así que, bueno, los testimonios fotográficos, las memorias y actas del club ayudan mucho, porque ese es un periodo donde, en cuanto a infraestructura, el club creció mucho, había un empuje muy particular, una época, yo creo que lo hablamos con Miguel otra vez, donde la sociedad tenía esa tarea como algo más normal que hoy, por los tiempos, por las necesidades, y por ahí por la... también creo yo por un poco del altruismo de esas personas de pensar en la comunidad, en la gente en general, que bueno, hoy nos cuesta un poco más porque los tiempos han cambiado, las necesidades son otras, y bueno, estaría muy bueno que esas etapas volvieran, pero bueno, contando esta historia, que como dijo Miguel, es muy rica y hay muchísimo para contar, no solo va a quedar un testimonio plasmado a través del libro, sino que además vamos a tratar de que todas las personas que accedan a él, lo lean, por ahí se motiven o se incentiven un poco a formar parte de algunas instituciones y entregarle a Bolívar de pronto lo que alguna vez algún club o institución le pudo dar de más joven o en alguna etapa de su vida.
11: Armando, el libro, tanto a vos como a Cacho, como a Mauri, en cierta forma, lo va a liberar de... preguntarle a Armando.
12: Claro.
11: ¿No? Porque hasta ahora era preguntarle a Armando, porque Armando de que se acuerda, o preguntarle a Cacho, porque es el socio 47 y el único que viene de los fundadores. El libro los va a liberar, anda a mirar el libro de
10: Miguel, ¿no? Sí, bueno, puede ser, pero tengo que acordarme de todo. Son muchísimos años, el otro día estuvimos hablando con Miguel. Después que se fue Miguel, me quedaron muchas cosas en el tintero que después se las voy a contar también. Pero es importante lo que decían ustedes con respecto a que hay gente mayor que ha participado de la pesca, de los inicios del club, que lo vamos a conseguir, Miguel, que también puede aportar muchas cosas, anécdotas, como decía Mauricio, en momentos difíciles, lindos. Hay gente grande que puede aportar. Que ha concurrido de los primeros tiempos al club de pesca.
12: Esta es una manera también de convocarlos, ¿no? A través de la conferencia. Sí. Y de todos los medios. Sí. Bueno, el plazo.
11: Porque la historia, digo, sigue transcurriendo.
12: Claro.
10: Sí, desde luego. ¿Hasta cuándo? Y los libros son un peldaño. Claro. Vendrá otro en otro momento que continuará. En principio, y esto es una espada de Damocles para nosotros, colgada. Nuestra idea es 5 o 6 meses. Así que estamos 8 horas por día.
12: ¿Y hasta qué fecha van a contar la historia? ¿Hasta el 2026?
10: ¿Hasta
12: a eso,
10: año,
12: no?
10: Sí,
12: ¿qué eso te referías?
10: Sí, hasta el 20. Hasta
12: el día de hoy, hasta el momento que se escribe el libro.
10: Podríamos esperar 3 años más y contamos con números redondos, pero preferiría, sí. No importaría tanto eso.
11: Mauricio, uh-huh. Mucho tuvo que ver la solución definitiva, pensar en esto hace 5 o 6 años, era imposible, además de la rica historia, pero faltaba una parte para contar que estaría faltando en este libro sobre la composición de la obra, reguladora y demás.
8: Sí, por supuesto, porque si bien el libro no va a tener un cierre, como decía Miguel, porque se seguirán escribiendo capítulos, no seremos nosotros, serán otros. Nosotros estamos de
12: volumen
8: paso,
12: uno es este.
8: Sería volumen claro. uno, pero no sería tan rico contarlo si lo que en un principio tardó más de 20 años, de, como decías vos, llegar a recuperar por intermedio de una obra de regulación de aguas la compuerta, la historia estaría muy incompleta, porque estaríamos en el final del libro contando de que seguimos peleando y sin embargo probablemente lo que va a ser el final del libro es seguimos trabajando por proyectos
12: de
8: crecimiento del club, porque quizás el más importante o por el que se peleó y que todos ustedes saben que es la compuerta, lógicamente ya lo hemos conseguido, así que en algún punto va a cerrar un capítulo, seguramente la concreción de la obra que tanto costó, ¿no?
11: Pero y el libro, en cierta forma, también cierra un montón de historias que de gente que estuvo vinculada con la laguna, que hemos hablado muchas veces, que después, por una cuestión de que esto de la división de los productores, minuta de campo y demás, y después, como que la sanación al final, no sé si con todo, pero sí con algunos.
8: Con la gran mayoría. Porque obviamente cuando la obra no estaba, se hablaba más, se manejaba más por mito desde la parte del productor y por hipótesis desde el punto de vista técnico. Ahora con la obra concreta se entiende lo que el club siempre pregonó, cuál era la premisa y que se está cumpliendo hoy en día. Así que bueno, por suerte la mayoría entendió y hoy está inclusive disfrutando de la laguna. Después, lógicamente que en realidad el club tiene una cuestión, diría yo, que la hace más rica la historia, que probablemente Miguel la va a contar muy bien y la va a ir entendiendo mejor, porque cuando hablamos del trabajo dentro de una institución, que todas son loables y muy importantes en el ámbito deportivo, en el que sea, o social, el club de pesca no nos podemos olvidar nunca que está a 70 kilómetros de Bolivia, medio 70, pues son 32, 33 de ida, 32, 33 de vuelta. Entonces, todo lo que se ha hecho allá desde los inicios hasta el día de hoy ha sido más costoso para el general de la gente, para el que colabora, para el socio, para el amigo, para la comisión y demás. Entonces, eso lo hace un poquito por ahí más rico, digo yo, por una opinión muy personal, más rico, pero más dificultoso. Entonces, todo es más tipo odisea, todo más trabajado, hay muchas anécdotas, muchos intentos de cosas que frustrados por distancia, perdón, clima, que por ahí en otras instituciones acá, no digo que no sea difícil o muy difícil, pero por ahí a veces se hace un poquitito más accesible.
12: Claro.
8: Entonces el club cuenta con un montón de esas cosas, de que para dar un ejemplo chiquitito, decir, bueno, no es lo mismo hacer un fogón acá en el club sede, que hacer un fogón allá, que tenés ya los ladrillos, los materiales, que el día te acompañe, que el albañil no se enferme o que los que lo vamos a construir, que muchas veces hemos sido condición, y en algunos casos el team ya sabe lo que significa, porque nos ha dado una mano ya trabajando, no haga que se frustre ese día y tenga que ser otro día distinto. Bueno, así son un montón de cosas. Imaginemos que los que primero fueron, que no tenían, no había electricidad, no había herramientas y demás, el labor de ellos ha sido de epopeya prácticamente para los principios del club, así que eso está muy bueno también que la sociedad de Bolívar lo conozca a través de este libro hermoso que va a escribir Miguel.
12: Se dijo, me desarrollaste la pregunta, ¿hay algún nombre dando vuelta?
10: No, ni siquiera. Hemos decidido todavía el formato final. Yo pensaba mientras hablaba Mauricio, olvidarse por ejemplo una tenaza a 35, creo, por ponerle una herramienta, a 35 kilómetros, ¿no? Olvidarse algo. ¿Qué fue?
13: 25 años, Mauricio. Y hubo veces que íbamos a arreglar algo y se cortaba un tornillo y venimos llorando porque no teníamos cómo arreglarlo. Hoy, afortunadamente, tenemos todas las posibilidades, todas, ¿eh? No nos falta ningún tipo de herramienta, así que hemos confiado y trabajamos lo que tenemos que trabajar y venimos contentos, pero esos años eran muy difíciles.
12: O sea que vos disfrutaste todas las etapas.
13: Y he tenido de todo, sí,
12: claro.
13: Sí, sí.
12: Ahora la disfrutaste, sí, digo.
13: Sí. No, todavía Estoy trabajando, ¿eh?
12: Está bien.
13: Déjame que siga trabajando. Que
12: no, no digo que ahora está disfrutando todas las comodidades, sí, siendo.
13: No, en el interior mío voy y veo lo que se hizo, lo que no estaba.
12: Exacto.
13: Porque ustedes van y ven y están todo hecho, pero hace 30 años,
12: había 40,
13: no estaba. Ya. Y está hecho, ¿viste? Yo lo veo. Bueno, me conformo con eso, ¿viste?
12: Bueno, si alguien se quiere sumar a como con algún, no sé, con alguna entrevista o algo, directamente viene acá a la oficina y dice, yo quiero estar parte del libro.
10: Todos los testimonios son aceptados, todos. Y toda la participación, toda la gráfica que se pueda aportar, todo va a ser bienvenido.
12: Bien. ¿Y querés dar la dirección, los horarios que atiende acá a la oficina?
8: Sí, a ver, la oficina permanece abierta de lunes a viernes, de 9:30 a 12:30 horas. Estamos en Mitre 248, pero igual en Bolívar.
12: Nos conocemos todos,
8: la gente nos conoce, particularmente a los que hoy estamos en comisión o cualquiera que sea. Bueno, Miguel, ni hablar, que también se puede acercar o por intermedio de ustedes a con algún relato o alguna historia que seguramente va a ser enriquecedora. Así que, si bien son, como dijo Miguel antes, cerca o aproximadamente para fin de año, la idea es tener el libro en mano. Hay un tiempo todavía para que
12: se puedan sumar
8: y bienvenidos van a ser todos, lógicamente, porque inclusive seguramente nos vamos a enterar de algo que no estamos sabiendo hoy en día.
0: Ahí está, entonces se viene la historia del Club de Pesca Las Acolladas, muchísimos años esta comisión trabajando para poder sostenerlo en la laguna, y la ha sostenido en los momentos en donde no había agua.
14: Donde no había agua.
0: Insólito, una lucha terrible. 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
0: En minutos estamos ahí en el centro cívico,
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0: es claro. Bueno, ya tengo las fotitos ahí de las llaves que estamos buscando, que fueron extraviadas. En un ratito las vamos a subir al estado del teléfono de la radio. En todo caso, las vamos a seguir difundiendo así. Es una llavecita corta de candado, dos llavecitas cortas de candado y dos de vivienda, ¿sí? Que las estamos buscando. 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
0: ¿Cómo anduvimos a citar?
1: Bueno, acertamos el 52, madre e hijo.
0: Ah, mirá.
1: Sí, en la primera de la ciudad. Vamos con los resultados entonces. En la previa de ciudad, 0,757. En la primera, 4,752. Provincia, previa 1935. En la primera, 6,140. En Santa Fe, previa 2,308. En la primera, 0,147. Córdoba, previa 2,485. En la primera, 9,040. Entre Ríos, previa 6,241. En la primera, 6,850.
0: Muy bien.
1: Recordamos los números de hoy: 52, madre e hijo, el que acertamos, pero lo pueden volver a jugar. 32, el dinero. 72, la sorpresa. 64, el llanto. A las cuatro cifras, 5,814. Provincia de Buenos Aires sugiere 25, 887 y 8,000. 108.
0: Bueno,
1: el incendio.
3: Sí. 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
0: No te olvides que hoy, si para un poquito el viento, se va a poner ideal para poder pintar, hidrolavar, cortar el césped, pasar la bordeadora, hacer los canteros. Todo bárbaro, pero si no tenés herramientas...
1: Ah, ¿cómo hago?
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0: ¿Te parece, Mila? Vamos con la nota deportiva.
4: Vamos a escuchar a Tomás Fredes, arquero de Empleados de Comercio, contando su historia en este club.

0: fluida de esta manera con nosotros.
1: Estoy con Tommy Fredes, arquero y jugador de Empleados de Comercio. Buen día, ¿cómo le va?
2: Bueno, buen día, mira.
1: ¿Cómo estás, Tommy?
2: Todo bien, todo tranquilo.
1: Bueno, te cité porque quería que me cuentes un poco cómo estás viviendo tu momento en este club, en esta familia, que hace mucho tiempo que estás. ¿Cómo viene todo eso?
2: No, la verdad que bien, contento de pertenecer, de estar en el grupo, de tener la oportunidad de jugar, que era algo que estaba siempre buscando, y que bueno, que por A o por B no se me venía dando, así que nada, este año gracias a Dios he podido arrancar jugando y contento.
1: Tommy, arquero difícil, te toca ser titular, te ganaste un lugar, también eso vale mucho, ¿no?
2: No, ni hablar, o sea, yo sabía que cuando me tocaba tenía poco tiempo para demostrar lo que sabía hacer y por qué estaba buscando lo que buscaba, ¿no? Así que nada, ese fue el objetivo más duro, por así decirlo, que me ha tocado, que era tratar de demostrar que era para lo que yo estaba, obviamente con una preparación detrás, no es solo lo que se ve en el partido, es lo que está atrás. Así que nada, contento de poder haberlo logrado.
1: Vos venís de entrenamientos duros, de clubes duros, estuviste en Buenos Aires, volviste y hoy estás acá, en este club. ¿Qué te parece el Interliga? ¿Cómo lo estás viviendo?
2: Sí, ni hablar. Obviamente la trayectoria es algo que uno no lo usa para sacar chapa, pero siempre está ahí, es lo que tengo, de lo que estoy acostumbrado, ¿no? La cabeza se va moldeando y es a lo que uno se va acostumbrando. Así que nada, también hoy en día sigo con la misma cabeza, con la misma filosofía de entrenamiento, de no regalar nunca nada y nada, así que se sigue por esa línea. Y bueno, el Interliga la verdad que es un torneo lindo, la verdad que es un placer poder jugarlo. Es algo distinto a lo que seguimos haciendo todos los años, que es por ahí con los clubes de Bolívar mismo. Pero bueno, una linda oportunidad también para mostrar para qué está uno y para qué está el equipo en primera ocasión.
1: Sos uno de los arqueros más jóvenes, me parece, de la Interliga, ¿no?
2: Me parece que sí, no he visto otro también que se asemeje a mi edad.
1: Bien, y tenés una característica importante, sos zurdo. Arqueros zurdos hay muy pocos.
2: Sí,
1: muy acá poco. En Bolívar y en toda la zona, ¿no?
2: Muy pocos, ahora sí que me acuerdo rápido, yo en Arana y no recuerdo otro arquero más. Pero sí, obviamente lo que te digo, el arquero también es un puesto que madura siempre más tarde que el jugador. Por ahí uno está acostumbrado a ver arqueros más grandes de edad en otros equipos. Así que también es un privilegio con mi edad, con 22 años, poder estar también jugando en primera división.
1: Te lo tomás como un trabajo, ¿no? Una responsabilidad total. Sí. Lo aprendiste en Buenos Aires y acá también, ¿no?
2: Ni hablar es lo que te decía. O sea, la cabeza es otra. Yo me dedico 100% a esto. Me cuido como si fuera profesional. Entreno, no doy ni una pelota por perdida y esa es mi filosofía. Juega acá, juega en otro lado, va a seguir siendo la misma.
1: ¿Qué es este club para vos?
2: Para mí, este club es todo, es una familia. La verdad que me siento muy identificado. Estoy desde los 3 años en este club. Arranqué mis primeros pasos en el club. Así que nada, no conozco otra cosa que no sea lo que es Empleado. La verdad que es un club muy noble, muy familiero, que nada, eso es lo que te atrae, el sentido de pertenencia que por ahí uno tiene. Siempre, si vos me ves, estoy siempre con la ropa de empleado, es algo que tengo muy marcado porque es casi mi vida entera. No solo el club, sino la gente que hace el club, que la verdad que es un esfuerzo enorme, tanto dirigente como empleados, como todos. La verdad que se siente mucho.
1: ¿El día a día, el vestuario, el técnico, la convivencia con los compañeros?
2: No, la verdad que bien. Este año ya el año pasado se armó un lindo grupo y este año se fueron sumando algunas caras nuevas como Milton, como Renzo, también tenemos el placer de tenerlo. Así que nada, también un grupo muy unido, eso es una cosa buena que tenemos y que donde hay mucha comunicación, mucho compañerismo. La verdad que hay ciertas situaciones que hemos vivido que un grupo por ahí que no está tan unido no las puede sobrepasar, pero la verdad que contento el grupo que se ha armado.
1: ¿Qué hablas del fondo? ¿Qué ordenas? ¿Qué gritas? ¿Con quién hablas?
2: No, la verdad que ahora, la verdad, teniendo a Giovanni y a Milton ahí adelante, no tengo que hablar tanto porque la verdad que son dos jugadores que saben muy bien, saben ordenar, saben pararse, saben cómo va cada partido. Pero no, nada, siempre tratar de no hablar de más, de no hablar de gusto, y siempre lo justo y lo necesario para ir ordenando cuestiones por ahí mínimas que se van dando en los partidos y también ir viendo cómo va la mano.
1: ¿Qué tiene Tommy Fredes? ¿Qué cábalas tiene antes del partido, en la semana? ¿Qué lleva, qué no lleva?
2: No, cábala, la verdad que no soy muy cabulero, pero sí me gusta soy muy organizado, me gusta armarme el bolso con tiempo, siempre lo armo igual, en eso soy muy muy ordenado, no me gusta regalar, en esos aspectos no me gusta regalar nada. Pero nada, también el siempre estar consciente de cuando me toca jugar, la verdad que trato de disfrutarlo al máximo.
1: Sí, porque llega el día del partido y yo te veo muy concentrado, muy metido en el partido. No se pierde eso, ¿no?
2: No, no, ni hablar, la verdad que es algo que no negocio. Yo una vez que salgo del vestuario, ya en el vestuario uno se va mentalizando y luego de la charla ya es el modo partido como te digo, elijo vivirlo así. Así como me preparo para vivirlo así, también cuando me toca lo vivo con la mayor seriedad posible y bueno, y también siendo responsable.
1: ¿Te sentís que te miran todos? Porque al arquero lo miran todos, ¿no? ¿Te sentís así?
2: No me siento así, por ahí cuando alguno se manda alguna cagada, la verdad que siempre quedás medio expuesto, pero bueno, es lo lindo también que tiene el puesto, es jugar con esa adrenalina a equivocarse, la verdad que es lo que hace el puesto de arquero, que es lo que tanto me gusta.
1: ¿Los penales se trabajan mucho en la semana? ¿Te toca atajar un penal en el partido? ¿Te toca ahí?
2: Y por ahí no sé si trabaja tanto en la semana, pero cuando por ahí llegas a instancias donde hay donde se pueden definir por penales, ahí uno empieza a ver por ahí algunos videos ahora con esto que se graban los partidos y demás, también es una linda oportunidad para ir trabajándolo. Pero bueno, uno por más que lo trabaje también después en el partido, hay muchos factores que influyen, la mente, la cuestión del partido, el
1: Bien.
2: Ambiente, todo.
1: ¿Qué te pide Lucho? ¿Qué hablas con Luciano?
2: No, por ahí no soy tanto de hablar con él. La verdad que es un técnico que es muy claro en lo que quiere y lo transmite a todo el equipo. Pero nada, las veces que he hablado me ha dicho que tengo que demostrar también la seguridad de por qué él me está poniendo y por qué también estoy jugando. Que la verdad que por ahí muchas veces lo que me costaba hacer era demostrar y estar tranquilo de por qué estoy ahí.
1: ¿El compañero con pinche cuál es?
2: Y la verdad que yo tengo buena relación con todo, la verdad que me gusta mucho el grupo que se ha armado, tanto como primera como con reserva, y los chicos que se han sumado, la verdad que uno siempre tiene buena relación, pero bueno, obviamente tengo más afinidad y más cercanía con mis compañeros, los colegas arqueros.
1: Bien, ¿apostás a que te miren, a que te vayas a otro club, que sigas creciendo? ¿A qué apostás?
2: No, bueno, obviamente uno siempre cuando juega le gusta que le vaya bien y siempre poder aspirar a más. Yo la verdad que no me pongo ningún techo, ni ninguna liga. Puede sonar realito o no, pero la verdad que el techo no me lo pongo. Obviamente sé que estoy en empleado, dejo todo cada partido y hasta que llegue fin de año y siga defendiendo esta camiseta, siempre uno piensa en eso. Trato de no pensar, porque por ahí uno a veces por ahí entra los nervios y demás, pero trato de enfocarme 100% en lo que es empleado.
1: Bien, bien. Bueno, pero empleado quiere ser protagonista.
2: No,
1: siempre.
2: Ni hablar. Empleado es un club que te pide ser protagonista. Junto con Independiente son los clubes que más historia tienen en la Liga de Bolívar y es un club que te exige siempre estar en instancias finales o competir. La verdad que ahora en esta Interliga nos estamos sintiendo muy cómodos. Ya la Interliga del año pasado anduvimos muy bien. Por una cuestión o por otra no se nos dio, pero la verdad que siempre es lindo competir.
1: ¿El clásico es especial? ¿Es otro partido?
2: Sí, es muy especial. Es otro partido aparte, como decir, es lo que te digo, que vienen dos equipos con mucha historia y no es lo mismo un partido común de liga que un clásico, tiene otro picante.
1: ¿Qué es más fuerte, los equipos de La Barría o de La Prida o de Azul?
2: No, la verdad que nosotros nos hemos encontrado con una zona muy pareja. Si vos ves nuestra zona, hasta la fecha anterior muchos puestos no se habían dictaminado, pero la verdad que obviamente la Liga Olavarría siempre fue, de toda la historia que tiene, muy fuerte, pero en La Prida nos han tocado partidas duras, la verdad, canchas difíciles, rivales que por ahí no conocíamos, la verdad que otro tipo de fútbol, pero bueno, el de La Barría siempre estuvo ahí.
1: Hay que seguir entrando, no hay que bajar los brazos, ¿no?
2: No, ni hablar, nunca, la verdad que ese es siempre el objetivo, te vaya como te vaya en el partido, a uno mismo o al equipo, la verdad que al otro día tenés que ya estar entrenando, así que eso no se negocia.
1: Tommy Fredes, te felicito por tu desempeño, te felicito por tu calidez de persona. Y bueno, ya vendrán los premios más adelante, ¿no?
2: Bueno, muchísimas gracias, sí. La verdad que eso es lo que apuntamos, poder tener algún premio para festejar. Pero si no, la verdad que lo importante es dejar todo en el camino también.
1: Abrazo, bienvenido, un placer.
2: Muchas gracias.
1: Tomás Fredes, arquero del Club Empleados de Comercio, 8 de mayo del 2011, 8 de mayo del 2026, 15 años del predio La Victoria. Cumple la gente de Empleados, un abrazo grande. Y que le tocará jugar la última fecha este domingo a las 11 de la mañana. En la primera división y a las 13 horas sub-21 recibirá a Municipales de Olavarría.
3: Bueno, Emilia.
1: Sí, señor.
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3: ¿Sí? Dale, viejo.
0: Abrazo.
3: No te vayas porque tengo...
0: ¿Me voy?
3: No, yo quiero que vos te vayas con una sonrisa.
0: A ver.
3: Al igual que mi amigo César. Nos tenemos que ir con una sonrisa.
0: Dale, sí.
3: Además tenemos que esperar el móvil que está apostado en el allá en el centro cívico.
4: En el centro cívico.
3: Sí, y viste que hay concursos.
5: Congelada estoy. Estamos congelados acá con negativo,
3: ¿sí?
5: Porque hay mucho viento,
3: claro,
5: y frío.
3: Claro.
5: Y no sabemos cómo vamos a hacer la conferencia.
3: Bueno.
5: Vamos a ver si podemos llegar a hacerla. De última la hacemos grabada.
3: De última graban, San, y después la subimos en el canal de
5: sí,
3: noticias.
5: Lo que sí, sí te puedo decir, que el ministro de la Seguridad de la provincia de Buenos Aires... El motivo por el cual están acá haciendo la espera y mostrando los drones, son drones de patrulla rural. Está reunido en este momento con muchos productores agropecuarios dentro de la municipalidad.
3: Ah, según, para explicarle cómo funciona.
5: Claro, según lo que me han dicho los chicos de prensa del municipio, no entra más nadie, está llenísima.
3: Bien.
5: La municipalidad adentro. Yo no, de acá no veo porque
3: dale,
5: estamos con los drones que son los que... la vedette,
3: son
5: digamos,
3: como unos aviones, ¿viste?
5: Son unos mini aviones, sí, exacto. Sí, sí. De hecho, cuando vinieron a hacer la recorrida para... la búsqueda de personas, vinieron con uno de ellos,
3: claro,
5: ¿se acuerdan?
3: Sí, es verdad.
5: Que fuimos al aeroclub.
3: Sí, sí.
5: Bueno, también hay gente del aeroclub acá, bueno, los medios de comunicación, la gente de patrulla rural. Creo que van a presentar también a los nuevos ingresos que tuvo patrulla.
3: Bien. Ah, que hay chicos de Bolívar, sí,
5: sí,
3: verdad,
5: hay casi todas mujeres son.
3: Bien.
5: Bueno,
3: mientras tanto yo voy estirando con un concurso que se dio que es muy importante seguirlo.
6: Tenía una novia que me decía cenicero.
3: Ah, no,
6: ¿por qué me decís cenicero? Para no decirte papucho.
3: Ah.
6: En el hospital me nombraron jefe de protología.
3: Sí.
6: Por nombramiento, no, a dedo.
3: No.
6: Querida, decime algo que me haga feliz y triste al mismo tiempo. Si de tu barra de amigos, vos sos que la tiene más larga.
3: No. Ese no era. Me tienen un virus. Ahí.
4: No.
3: Es un virus. Y
4: es fuerte.
3: Acababa de pasar uno más nuevo. Bueno, a ver qué tenemos acá. Me parece que está negrita.
7: Voy a hacer una pregunta.
3: Sí, amiga.
7: ¿Viste que anda el antivirus? Que hay personas muertas ya. Por el. Hay muchos ratones, hay plauchas acá en todo Bolívar. ¿Por qué no fumigan? ¿Por qué no hacen el favor de fumigar? ¿Por dónde vas? Salen los ratones, las flauchas, murciélagos, en el parque hay murciélagos. ¿Por qué no compran algo para fumigar en todo Bolívar? Está todo Bolívar y vos preguntás a cualquier persona y te va a decir, salen de los negocios, salen de las palmeras.
3: Ajá.
7: ¿Vos estás cenando y por ahí sale un... nosotros estábamos cenando en un negocio y salía... Un ratón venía bajando, ¿sabes? Y en las casas, los ratones, y traen muchas, muchas enfermedades. Por favor, pidan a la municipalidad que fumiguen Bolívar para estos animales. Porque no sé, viste, también dice que andan en un crucero, ya han muerto tres,
3: claro,
7: o
3: sí,
7: cuatro personas por los
3: el hantavirus, sí, pero eso no tiene mucho que ver con lo que puede pasar en territorio. De todas maneras, yo creo que como estamos con los recursos que está manejando el país hoy por hoy, recemos que haya vacunas.
4: Claro.
3: sería lo primario, ¿no es cierto? Después veníamos y... Si se puede hacer algo por lo otro, ¿eh? 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
9: ¿Qué hace, Danielito? ¿Cómo anda?
3: ¿Qué hace, monstruo?
9: ¿Qué bien? Viento, loco, ¿qué hay?
3: ¿Viste? La mierda.
9: No, hoy no está para jugar, ¿eh? Más que nosotros la tiramos para arriba. Che, en respeto a esa señora que habla de ratones y lauchas que han invadido Bolívar, que lo tiró, che, si hay muchos, mirá que en Bolívar hay gato, pero no dan abasto, capaz.
3: No alcanzan, no alcanzan para consumirlo. Bueno, vamos a ver al concurso, señores. Ya lo hicimos, esto es temprano, un día temprano.
10: ¿Nos llama?
11: Desde Oviedo.
10: ¿El concurso?
3: Mirá, ¿ve?
10: Sí. ¿Desde dónde nos llama?
11: Desde Oviedo.
10: El concurso consiste en lo siguiente. Le voy a poner un trocito de una canción, la pararé, y usted tiene que decirnos cómo continúa, ¿de acuerdo?
11: Perfecto.
10: Estamos también en la tele, en el programa de Buenafuente.
11: Ah, estupendo. Hola, Buenafuente.
12: Hola, ¿qué tal? Suerte con el concurso, amigo.
11: Gracias, muchas gracias.
10: No, usted, venga, hombre, le pongo usted la canción, la paro y me dice cómo continúa.
11: Muy bueno, bien, de acuerdo.
10: Adelante.
12: Vamos a ver.
13: ¿Qué le voy a hacer si yo nací en...?
10: ¿Nací en...? ¿Dónde, Agustín?
11: Pues no sé dónde nació usted.
10: No, yo no, el protagonista de la canción. Ajá. El protagonista de la canción, se la pongo otra vez.
11: Vale.
12: Sí.
13: ¿Qué le voy a hacer si yo nací en...?
10: ¿Cómo sigue? ¿Nací en él?
11: ¿En el hospital?
10: No es hospital, se la pongo otra vez.
11: Vale.
13: ¿Qué le voy a hacer si yo nací en...?
11: ¿Me puede dar una pista?
10: Una pista. Andreu, ¿tú se la darías?
12: Sí, dásela, pobre hombre, porque...
10: De acuerdo, le voy a poner un trocito más de canción. Le pondré media palabra de dónde nació.
11: De acuerdo, a ver.
13: ¿Qué le voy a hacer si yo nací en el Medí?
10: Nací en el Medí. ¿Dónde nació?
11: Yo en Oviedo, en Oviedo capital.
10: No, usted no.
11: Entonces, ¿quién, coño?
10: Serrat, en esta canción dice, nací en el Medi... Sí. ¿En el Mediqué?
11: En el médico.
10: No es el médico, Agustín.
11: Ay, no sé, como me paran la canción, me lo cortan.
10: Hombre, claro que se la cortamos, porque de eso se trata el concurso, de que usted adivine qué dice, nací en el Medi...
12: Claro.
10: Se la pongo otra vez.
11: Vale.
13: Nací en el Medi...
11: Nací en el Medi... Claro, es que pueden ser muchas cosas. Médico, medium, mediatizar, mediados... Meditaba, medicamento.
10: ¿Pero usted cree que alguien puede cantar nací en el medicamento?
11: Coño, pues si ha nacido ahí, sí, claro.
10: Andreu Buenafuente, sí. ¿Qué hago? Por el amor de Dios.
12: Pon el trocito más, una sílaba. Tenemos prisa, Juan
10: Agustín,
12: Carlos.
10: Le voy a poner un trocito más de canción.
11: De acuerdo, venga.
13: Nací en el Mediterrá.
10: Nací en el Mediterrá.
11: Nací en el Mediterrá.
10: Mediterrá.
11: Mediterrá, sí, ya lo he oído.
10: Nací en el Mediterrá, ¿cómo acaba?
11: Deme una pista más, por favor.
10: Oh. A ver, es un mar.
12: Es un mar.
11: Un mar.
12: Sí,
10: exacto.
12: Un mar.
10: Exacto.
11: El Cantábrico.
10: No es el Cantábrico.
11: El Mar Muerto.
10: No es el Mar Muerto.
11: El Báltico.
10: No.
11: El Adriático.
10: No es el Adriático.
11: El Egeo.
10: Tampoco es el Egeo.
11: No. Ah, pues ya lo tengo. Debe ser el mar ese que canta en esa famosísima canción Joan Manuel Serrat, titulada Nací en el Mediterráneo, ¿no? Quizá porque mi niñez sigue jugando en tu playa y escondido tras las cañas, no es mi
3: la sabía toda.
4: La sabía toda.
3: Pedazo de animal. ¿Viste que yo te dije que te ibas a ir a la peña de Casariego esta noche con una sonrisa?
0: A la peña,
3: claro,
0: de...
3: Claro.
0: A la
3: peña del Medí.
0: Bueno.
3: Diego. A la peña de Casarié. ¿Cómo sigue?
0: A la peña de...
3: Casarié.
0: Casarié.
3: Y no sé, puede ser Casariago, Casariugo, Casariego. Bueno, hermano, nos vemos, si Dios quiere...
0: Buen fin de semana para
3: ustedes. No, ya se desvincula, ¿no? Así, no.
0: Yo moví la parte deportiva el fin de semana.
3: Esa raíz innata de periodista la perdió toda. Ya se desvincula, chao. ¡Fum! A otra cosa, listo. Viernes pasan cosas, sábado pasan cosas, domingo pasan cosas. No. Chao, Mila.
0: Chao, que la pasen.
3: Nos vemos mañana y saludos al árbitro, como ese, que vino acá el otro día. ¿Qué hijo? Mamá, que le dio tres fechas a Brian Quintana.
0: Ay, y le dio una fecha
3: a Monetti.
4: En el partido del club.
3: Pasa que le tiene miedo a Monetti.
0: Dejate de joder.
3: Le tiene miedo.
0: A la dura.
3: Le tiene miedo.
0: Cara dura.
3: Le tiene miedo. Quiqui, le da Quiqui Monetti, grandote. ¿Qué era arquero de San Lorenzo, no? Monetti.
0: No, de Gimnasia La Plata.
3: Para mí era de San Lorenzo, pero bueno, averigua. Bueno, señores, estamos esperando, estuvimos esperando hasta ahora el móvil de allí, porque está el ministro de Seguridad de la provincia de Buenos Aires, Javier Alonso, pero no hemos tenido la suerte de que se haya podido avanzar en la difusión del hecho. ¿Por qué? Porque lógicamente hay mucha gente esperando, también están explicando cómo van a funcionar a través del Comando de Prevención Rural los drones, y es un tema que no es tan rápido para avanzar.
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3: Y ahí ahora ya tenemos todo en marcha, todo avanzado.
4: Todo avanzado.
3: De ahí, de acá, termino de acá y me voy a comer algo.
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3: Bueno, datos actuales, dice 9 grados 3 la temperatura. Exacto. Pero la térmica 5 grados 2. Es decir, 4 grados menos. Muy muy fría la mañana. Es 53 el porcentual de humedad, la presión sigue baja, 994.2, el viento sudoeste a 38 kilómetros. Y la máxima se va a registrar a la tarde, va a ser de 12 grados y después empieza a caer nuevamente con un cierre del día ventoso también. Mañana arranca igual, sobre media mañana podría haber alguna lluvia, luego ventoso y algo nublado. Recién el domingo arranca con un grado sobre cero de temperatura y como máxima 15 y cielo ligeramente nublado. El lunes un poquito mejor, mínima 4, máxima 18. El martes mínima 5, máxima 17. El miércoles mínima 10, máxima 19. Y el jueves mínima 10, máxima 17. Ya no hable de lluvias ni de vientos. Esperemos que pase cuanto antes esta mufa que anda dando vuelta por acá, ¿no es cierto?
4: Así es.
3: De climática. Así que se van a quedar en compañía de Javier Márquez para escuchar qué hay. Tendrías que decir alguito para que yo pueda escuchar un audio, ¿sí?
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3: Bueno, el material que están recabando los chicos Gallego y Sandra allí en la municipalidad lo vas a ver en la fanpage de la radio, en el canal de YouTube y en la web de la radio en un rato. Ahora bien, ya no llegamos. Cecitar, buen fin de semana.
4: Gracias, igualmente para vos.
3: A cuidarse mucho, sí. A cuidarse mucho porque va a haber que tener en cuenta esta cuestión del clima. 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
3: El martes va a estar Daniel atendiendo acá en Bolívar. Y ya después, la otra semana, vamos a tener una charlita muy linda sobre algunos cuidados paliativos y una serie de cuestiones para evitar problemas respiratorios. Señores, nos vamos. Que tengan una buena jornada y que tengan un buen fin de semana. Disfruten de la programación de la radio, que está completita hoy hasta la noche. Mañana también arranca tempranito Santiago Elizondo con Sonidos de mi Pueblo. Arranca Sentía Argentina con Chiqui Ceronero, Ricardo Chiqui Ceronero, un bolivarense. Luego sigue Santiago Elizondo, urdanpillatense el hombre, radicado en Bolívar. Y después llega Sergio Fabián Mancilla, que va a hacer la radio, que tiene un montón de premios.
4: Uy, sí.
3: Para el sábado, Sergio, y va a ser como el precalentamiento para lo que va a ser el domingo fantástico.
4: Bien.
3: Quédate ahí nomás, quédate donde te tratan bien.
4: Sí, donde no te vayas.
3: Para las caricias hacen falta dos.
4: Seguí acompañándonos.
3: Vos y la radio, chao.
4: Claro, chao.
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Esto es que hay edición de viernes. ¿Cómo están todos? Qué bueno es estar acá en el aire de la radio este día. Es el mejor de todos. Se espera un montón. Mi nombre es Javier Márquez, el gran Nico, que ya tiene un plan para este fin de semana. Que en un breve le voy a preguntar cómo está ese grupete de amigos de este viernes 8 de mayo. Chicos, hoy es viernes, te dije, ¿no? Bueno, te vuelvo a recordar. Viernes, que tiene otro aire, otra energía, otra vibra. Porque el viernes no es otro día más, chicos. Debería ser el mejor de todos. Debería estar siempre en mayúscula. Ese día donde empiezan los planes, empiezan los mensajes, empiezan las citas. ¿Por qué no? Donde desactiva la previa, donde empezás a pensar. ¿Salís? ¿Me quedo? ¿Con quién? ¿Dónde voy? ¿Otra vez a ese mismo lugar? ¿Al grupo? Capaz que cambio, capaz que veo. Si me pasan a buscar, salgo. Y hay algo clave en todo esto que te decía. La imagen, el look. ¿Cómo te ves? ¿Cómo salís? Mirá, no, empezás a tirar toda la ropa arriba de la cama y decís, ah, no, esta ya está, no, esta no, o ya salí el fin de... No sé si te pasa. Si te pasa, estás acá, en el lugar correcto. Porque hoy es viernes y estamos viendo que nos ponemos. Si vamos a la pelo o no, estamos listo temprano. ¿Me voy a la tardecita? ¿Al mediodía? ¿En qué momento de este viernes estás? Arrancamos edición de viernes de que hay y nos metemos directamente en la pelu. Yo ya tengo turno. ¿Y vos?

0: El viernes es sinónimo de peluquería, de cortes, de cambio, de acomodarse un poco. Ese momento frente al espejo donde te decís, hoy tengo que salir, tengo que quedar bien. Y te mirás y decís, ah, no, me tengo que arreglar acá, el corte de pelo acá, un planchadito, una... Y empezás con los mensajes. ¿A qué hora tenés turno? Ya voy, en un ratito voy. No, es muy tarde, no, tiene que ser ahora. Y todos tenemos una historia con el corte de pelo que salió perfecto. Quizás algo que no, también puede ser, no se te quemó algo con la planchita, ¿no? ¿No querés recordar nada de eso? Hoy abrimos ese mundo de la peluquería, de las salidas, los amigos y todo lo que pasa antes de arrancar la noche. O quizás simplemente sea una salida en familia.
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0: pausa. Un respiro corto, como cuando dudás antes de mandar ese audio. Enseguida volvemos con más de eso que te acomoda el día. 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

Esto es Que Hay, edición de viernes, y sabes que nos podés seguir en nuestras redes sociales. Instagram, programa Que Hay. Ahí queremos que nos cuentes un poquito de tu historia que tiene que ver con la peluquería. ¿Sos de ir a la peluquería antes de salir o improvisás con lo que tenés? Listo, ya está. ¿Viste? Porque por ahí a veces decís, no, está bien, listo, ya estoy así. ¿Te pasó alguna vez que el corte no era lo que estabas esperando justo antes de la salida y cambió absolutamente todo?

0: Queremos saber si tenés planes para hoy, si saliste, quedás o simplemente pasa. Es un viernes más, nada más. Hoy se arma la previa con vos. Queremos escucharte tus historias que tienen que ver con la peluquería. Quizás con un clarito que no era tan clarito, quizás con un corte que no era tan, tan corto. ¿Te pasó?
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Hay algo especial en la peluquería, no solo por el corte de pelo. Es un ritual, es un momento, sentarse, mirarse al espejo, conversar, confiar y esperar que el otro lado te entienda. Porque es así, a veces el peluquero tiene que escuchar un montón de cosas, chicos. Porque hay algo que pasa siempre, vos venís con una cosa y a veces salís con otra. Y ahí empiezan los problemas. ¿Qué me pasó? ¿Por qué el corte así? ¿Por qué el corte allá? No, ¿me faltó un poquito la barba? También, ojo.

0: Llegas a la peluquería, la que tenés confianza, y le decís, cortame un poquito, no mucho, poquito, porque hoy quiero verme así. Y cuando te das cuenta, ya es tarde, listo, ya está. No te digo que te quedo pelado, pero sí que hay cortes que son súper especiales, que querés un poquito, una pequeña rebaja. Entonces te pregunto, ¿tenés tu peluquero de confianza o vas cambiando? ¿Cómo es la onda? Porque cuando encontrás uno bueno, no salís más. Es verdad, es como el psicólogo.
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Vamos a meternos ahora en una historia que se volvió viral, pero que también abre un debate muy sensible. Una mamá decidió publicar en las redes sociales un intercambio con la docente de su hijo de 8 años. El nene tiene ansiedad social y ella ya había pedido algo muy claro, que no lo expongan en actividades sin aviso, sin preparación. Pero un día eso no pasó. La maestra le escribió contando que el chico no participó en una exposición, que no quiso hablar, que se quiso retirar y que no logró hacerlo volver. ¿Te está pasando? ¿Te pasó? ¿Tenés un caso así? Quiero escucharte en un ratito.

0: Y acá es donde explota el tema, porque más allá del caso puntual, aparece una discusión mucho, pero mucho más grande. ¿Cómo se manejan estas situaciones? ¿Hasta dónde uno se puede exponer? ¿Cómo se acompaña a alguien que no está preparado para esto o no la está pasando bien? Y ahora vamos a llevarlo a lo nuestro, al viernes, a salir, porque también pasa. Gente que no quiere exponerse, que no se siente cómoda, que prefiere no salir, quedarse en casa. ¿Cuántos amigos tenemos? Y no, yo no conozco el boliche, posta, en serio, no lo conozco. Y no es que porque no quiera ir, simplemente tiene su decisión, prefiere quedarse en casa. Entonces te pregunto, ¿alguna vez te sentiste obligado a ir a un lugar, a una salida, a una situación donde no querías estar, por ejemplo? Porque no todo es fiesta, no todo es jolgorio, no todo es para salir borracho. También hay emociones atrás.
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vamos a la previa, al momento clave de nuestro programa. Es instantes donde ya decidiste salir con el grupete, quizás con un solo amigo, donde estás en tu casa con música, probándote la ropa, esta sí, esta no, el remera, quizás el pantalón, el zapato, y abriendo el placar, cambiándote, dando dudas, sí, que no, bueno, este sí, este no, mensaje acá, me prestás esta prenda, me prestás la otra, esto sí, esto no, este me convence, y el tiempo pasa, y el plan avanza, y vos seguís viendo qué ponerte. ¡Ya está! ¿Falta cuánto? ¡10 minutos! Y te pasan a buscar, y ahí aparece todo, el grupo de WhatsApp, los mensajes, dónde están, salimos, nos salimos, apurate, dale que estoy abajo, ya estoy llegando, en 5 llego, y todo eso, y vos todavía no sabés qué ponerte, y estás enfrente del espejo. Porque la prega no solo es salir, chicos, es todo lo que pasa antes, los nervios, las expectativas, las ganas. Entonces te pregunto, ¿sos de los que se prepara con tiempo o de los que resuelve todo en un momento? ¿El que se pone este y ya está? ¿Viste que hay personas que, no sé, están facheras todo el día aunque estén sin remera? Porque el viernes, Nico, también se juega en la previa.

Seguimos recibiendo mensajes y esto está por explotar. Historias reales, Nico, y muchas invitaciones. Pero quédense tranquilo porque nosotros no enviamos a nadie. Vamos nosotros con Nico a las invitaciones. Puedes hacer la tuya también, incluso anónima, si no querés contar. Nos contás un caso que tenga que ver con la peluquería, con el viernes, porque hay cosas que mejor no decirlas con su propio nombre, pero sí contarlas para que se escuche mejor. Fui a la pelu y ¿qué onda?

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Contacto y comunicación en este viernes de que hay, hablando de la peluquería, del corte que salió perfecto también, porque ahí está ahí la mano del peluquero. Quiero que me cuenten un poquito y ya tenemos mensajes de los oyentes. Las mejores historias las contamos. ¿Está la tuya acá o no? Gracias, Elizabeth, que nos cuenta que se cambió 3 veces y al final no salí el fin de semana. Mi grupo de amigos no podía entender. Y la verdad que sí, la verdad que tampoco lo entiendo yo. Gracias, Ricky. Salí igual, aunque no me gustó cómo me quedó el corte. Es así, voy variando de peluquero o no. O quizás es el mismo desde que éramos muy, pero muy pequeños.

0: esto demuestra algo, que el viernes no siempre sale como uno planea. A veces todo fluye y otras nada sale como uno espera. Pero igual algo pasa. Nosotros estamos esperando tu historia porque todos tenemos un viernes que no salió como esperábamos. ¿Salió bueno? ¿Salió peor? Quiero que me cuentes.
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previa y algo que ya es costumbre. Y una gaseosa que lanzó un vaso especial del Mundial. Sí, sí, un vaso de aluminio que cambia de color cuando lo pones hielo y la bebida, fría a esta hora, mirá. Sí, algo simple, pero que llama la atención, que genera ganas de tenerlo, que entra directo en el mundo de los coleccionables. ¿Querés saber más? Aguantame que te cuento.

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0: Esto conecta directo con el viernes, chicos. Una gaseosa lanzó un vaso especial del Mundial, que cambia de color cuando le pones el hielo y la bebida muy, pero muy fría. La previa, el trago, la juntada, porque no es solo tomar, juntarse, charlar. También hay momentos, el ambiente, el detalle, la música. Si tenés un amigo de DJ, sabes que está siempre con la música. Y hay algo que pasa siempre, cuando algo se vuelve tendencia y todos lo quieren. Entonces te pregunto, ¿sos de los que se copa con estas cosas? ¿O te da lo mismo hablar de las redes, de subir, vamos a subir una fotito para las redes a ver qué onda? Porque la previa también tiene esos detalles que hacen que una noche sea distinta.
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0: Y así despacitos nos vamos metiendo en el final de un viernes que tuvo de todo. Peluquería, previas, decisiones y salidas. Pero en el fondo hablamos de algo muy, pero muy simple. De cómo nos preparamos para compartir, para salir, para encontrarnos con otros. Simplemente puede ser amigos o quizás conocidos. Porque el viernes no solo es un día, es un momento, es una sensación, es una energía distinta.
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Algunos salen, otros se quedan. Una peli, un jueguito. Algunos planifican, otros improvisan. Pero todos, de alguna manera, viven el viernes de su forma. Gracias por estar ahí al otro lado, por compartir sus historias. Mi nombre es Javier Márquez, el gran Nico, que ya tiene programado absolutamente todo. Yo voy a ver qué onda, dónde me sumo esta noche, Nico. Que tengan una gran noche de viernes. Y nos encontramos en el próximo que hay. Porque siempre hay algo para decir. Chao.

0: Torti, apagamos el mic por ahora.
1: ¿Qué hay?
0: ¿Qué hay?
1: ¿Qué hay?
2: Tú no lo entiendes bien.
3: ¡Tú no me entiendes!
0: Pero tranqui, la seguimos en la próxima. Hasta acá. ¿Qué hay?
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0: Buenas, buenas, ¿cómo va? Todo listo para activar el viernes en Ranking Latino. Gran equipo de este lado para asegurarte buenas canciones toda la semana. Hoy, llegando al fin de con muchas ganas, cansado o cansada quizá por el laburo, con expectativas sobre qué planes se vienen, bueno, por acá te acompañamos con lo más escuchado del ritmo latino.
1: Bienvenidos.

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0: 2026 y sigue activo este ícono del merengue, Elvis Crespo. Lo escuchaba junto a Quevedo en la canción que tienen juntos, La Graciosa, en el puesto 38.
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0: Ingreso.
1: Donde fue feliz, Sech, siempre activo el panameño con nuevos lanzamientos, puesto 36 en la lista del ranking.

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0: puesto 26.
1: Te entiendo, es el nuevo remix entre Maisac, Fade y Maluma que avanzan 4 lugares en ranking latino, puesto 26.

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0: Carlos Vives y Juan Luis Guerra siguen buscando el mar y en el camino se adentran al Top 20 Ranking Latino.
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0: Choca, choca, explosiva esta unión entre Anita y Shakira, puesto 18, y que sigan los éxitos.
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0: Muchas gracias.
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0: Canaima, entre Big Soto y Danny Ocean, una de las fusiones que más está escalando el top 10. Avanza dos lugares, Canaima en el puesto 8.
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0: Palagua, la rompe esta canción entre J Balvin y Ryan Castro, toda la onda de verano, toda la vibra de costa, ¿no? Bueno, puesto 6 y estamos entrando al top 5 ranking latino.
1: Gracias por seguir.

Amigos, hasta acá llegamos por hoy. Gracias a Germán Ledesma en los controles, Juan Jugarone en la producción. Yo soy Santi Altieri. Que tengas un excelente fin de semana, a pasarlo lindo. Y nos reencontramos muy pronto con lo mejor del ranking.

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el ícono musical mexicano Luis Miguel, para darles la bienvenida a otro encuentro de música romántica, otro momento de corazón a corazón. Propuesta de viernes, ya 8, cerrando la semana, por supuesto, con esta temática romántica. Un día que nos ha tocado ventoso, con mucho, pero mucho frío, hay que cuidarse, y mucho, por cierto, pues estos cambios de temperatura es como que a uno lo afectan un poco, ¿no? Así que a cuidarse, a tratar de estar adentro. Yo sé que mucha gente trabaja, y bueno, tiene que cumplir, no hay de otra, pero bueno, tratemos de cuidarnos, ¿no? 620485, el mensajero de la radio, redes sociales, Sergio Fabián Mancilla Ceballos. Nos acompañaremos, ¿les parece? Hasta las 21:30 exactamente. Pablo Alborán, de corazón.

Vamos a disfrutar de un par de canciones románticas en el aire de la radio, por supuesto, hasta las 21:30, como les anticipaba. Pablo Alborán, Solo te veo y siento. Gracias, Analía, por el mensaje. Ya vamos sumando oyentes que se van comunicando. Gracias, Grace, por la compañía de todos los días, por supuesto. Algo de Ricardo Arjona. En un ratito nada más sumaremos la música de Ricardo Arjona.

0: La música de la mano de la Quinta Estación, ¿eh? La Quinta Estación haciendo la frase tonta de la semana. Bueno, le voy a mandar un abrazo grande al equipo de Matías Santana, a Matías Padre y Matías Hijo, que por ahí me están resolviendo el problema de la moto. Me quedé a pata, gente. Me quedé a pata y lejos. Pero bueno, cosas de que pasan a diario, ¿no? Así que un agradecimiento ahí a Matías, que ahí le reenvié recién un audio, ¿sí? Bueno, gracias Matías Padre y Matías Hijo. 620485, el mensajero de la radio. Por acá Adriana nos está acompañando. Buenas noches, Adriana. Gracias por estar del otro lado.
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0: Muy bien, muy bien. 18 horas 59 minutos. Vamos a continuar transitando juntos este encuentro en los primeros minutos, por supuesto. Bueno, gracias, Caro. Caro dice que hace mucho frío, que me cuide a la salida de la radio, sí, por supuesto, porque, bueno, tengo que cuidar la voz, ¿no? Pasamos a un tema de programación, me dice Ana, te estoy acompañando como cada una de las noches, muy, pero muy bueno el programa. Y le quiero mandar un beso grande a la señora Alicia Lezama, que me está escuchando, así que Alicia, muchas, pero muchas gracias. Llega la música de la mano de Axel, en la continuidad de nuestro encuentro. Bienvenida Sara, desde la calle Viamonte. Gracias por acompañarme. Esto es Axel. ¿Y qué?

Bueno, muy bien, ¿eh? Cumplimos con la música de la mano de Axel haciendo ¿Y qué? Nati nos está acompañando por acá, le damos la bienvenida a Nati, por supuesto. Gracias, Mirta, un beso grande para vos, que tengas un lindo viernes y un buen fin de semana. Gabriela también nos está acompañando, le doy la bienvenida a Margarita desde la calle Necochea. Mabel desde Barrio Santa Marta, muchas, pero muchas gracias, Mabel, como siempre. Norma, hola Sergio, dedícame un tema, te estoy acompañando. Excelente música.

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11: Bien, 22 minutos nos separan de la hora 19. Eva nos ha dejado por acá un mensaje.
13: Hola, muy buenas tardes, Sergio. ¿Cómo estás? Espero que muy, muy bien. Aquí ya te estoy acompañando. Hoy no estoy tomando mate, estoy solita. Así que hoy te quiero pedir algo de Roberto Carlos, el que tengas. Bueno, te deseo que tengas un muy, pero muy bendecido fin de semana y descanso. Cuídate mucho, mucho del frío. Un beso y hasta el lunes, si Dios quiere, de corazón a corazón. El domingo, en Domingo Fantástico.
11: Muy bien, un saludo grande ahí para Eva. Vamos a seguir con música y en este caso Roberto Carlos se va sumando a este encuentro.

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1: Bueno, bien, vamos a continuar transitando juntos este encuentro. Le damos la bienvenida a Lulú, que nos está acompañando. Nos pide un poema, Lulú, por acá, que en un ratito nada más vamos a estar compartiendo. Eliana, gracias por el mensaje también, gracias por estar como todos los días. Gracias, Nora, también, por sintonizar FM 10 en Radio Ciudad. Bueno, quiero saludar a Hilda, que me está acompañando. Buenas noches. Buenas noches a la abuela Teresa, a la abuela Coca, que hoy estuvimos por ahí charlando, almorzando. La hemos pasado lindo con la abuela, Bueno, gracias, gracias como siempre. Viernes 8 de mayo del año 2026, 14 años cumple el predio La Victoria del Club de Empleados de Comercio, Día Mundial de la Cruz Roja y de la Media Luna Roja, Día de Nuestra Señora de Luján, patrona de la República Argentina, Día Nacional de la Prevención Sísmica. 36 años cumple Escuela Secundaria número 7, Paraje La Vizcaína, que funciona en el edificio de la Escuela número 14. Día Mundial del Cáncer de Útero, Día Internacional de la Talasemia y Día Mundial del Burro. Frase de la radio: la vida te da la oportunidad de escribir, corregir y mejorar tu historia todos los días. 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

La música girando en el anochecer de este día viernes, la propuesta de David Bisbal, precisamente. Bueno, gracias Raquel, te mando un beso grande, que tengas una linda noche. Por ahí estábamos sumando más canciones románticas. Gracias Lulú, en un ratito cumplo con un poema precisamente para este encuentro. María y Carlos, desde la calle Pringles, me están haciendo compañía. Bienvenidos, por supuesto, a este encuentro. Buenas noches, te queremos pedir con Mari un tema para Janet en el día de su cumple. Desde ya, muchas gracias y, como siempre, excelente tu programación. Abrazote. Gracias, María, gracias, Carlos y Janet. Muy, pero muy feliz cumpleaños.

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Marco Antonio Solís en el recorrido de esta noche de música romántica, ¿no? Bueno, gracias Silvia, gracias. En un ratito cumplo con algún tema musical ahí para Silvia que me está acompañando. Mientras tanto, avanzamos en esta noche fría de viernes, de a poquito cerrando la semana, ¿no? Con De Corazón a Corazón, ¿no?

0: Bueno, muy bien, para la abuela Coca, que me está acompañando, que me está escuchando a esta hora, por supuesto, ahí estábamos con la música de la mano de Luciano Pereyra, haciendo Si no es muy tarde. Sigo recibiendo más mensajes, por supuesto, en esta noche. En un ratito cumplo.
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Bien, la música de la mano de Ricardo Arjona. Ricardo Arjona haciendo El Problema. Mientras nos está acompañando Karina Rosales. Bienvenida, Karina, como todas las noches, por supuesto. Gracias por estar del otro lado. Miriam, hola, Sergio, dedícame un tema, te estoy acompañando. Excelente, excelente música. Bueno, seguimos por acá, porque Laura, desde Cotillón Sorpresa. Hola, Sergio, qué linda música. Pasame un tema. Gracias, Laura. Te mando un beso grande. Hola, Sergio, ¿me podrías pasar La Mujer que Amo de Los Rancheros? Para Silvia y Chiarita, gracias. Genio, abrazos. Vamos cumpliendo con los oyentes de cada noche.

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Clásico, un lindo recuerdo de la mano de Alejandro Sanz a esta hora, haciendo Amiga Mía. Bueno, se comunicaba Hilda con nosotros. Gracias, hace mucho frío, cuídate cuando te vayas. Sí, vamos a cuidarnos, abrigarnos bien para estar bien para los próximos programas, ¿no? Bueno, Elizabeth también está sintonizando nuestro encuentro nocturno. Muchas gracias. Vamos a cumplir con Hilda, que me pide por acá un tema de Chayanne. Tema que a su vez también se lo vamos a regalar a Laura, claro está, que nos está acompañando.

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La música en compañía de Víctor y Leo. Víctor y Leo haciendo recuerdos de amor. Bueno, me está acompañando Mariela desde Villa Diamante. Le agradezco a Mariela, como siempre. Vamos saludando también a Mari y Sergio, que están en sintonía de FM 10 Radio Ciudad. Estamos llegando casi al final de esta noche de música romántica, de corazón a corazón. Un ratito me estoy despidiendo. No sin antes compartir ahora la música de Pablo Castro.

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0: pausa, un respiro corto, como cuando dudás antes de mandar ese audio. Enseguida volvemos con más de eso que te acomoda el día. No te vayas lejos, ¿eh? 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